0: basura.
1: Muchísimas gracias por esta oportunidad, Diego. A todos los chicos de la conga, de verdad, muchísimas gracias.
2: Oye, tío.

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1: Muy, pero muy buenos días. Bienvenidos a Franja Roja, correspondiente hoy día 18 de mayo, lunes 18 de mayo del año 2026, oportunidad en la que estamos teniendo 12 grados de temperatura en la capital departamental del Itapúa, 12 grados y meteorología anuncia que vamos a tener una, que se instalará el frío incluso en la República en los próximos días. El inicio de esta semana se ve marcado por un nuevo descenso importante, dice la información de las temperaturas, con mínimas por debajo de los 10 grados en algunas zonas. Jornada fresca, con cielo mayormente nublado, vientos del sur, dice. La mayor parte del país no registraría lluvias o tormentas eléctricas, pero podrían registrarse precipitaciones dispersas en alguna zona del Chaco y el norte de la región oriental. Tampoco se esperan lluvias para mañana, martes y el miércoles, al menos de momento. La temperatura volvió a bajar en Paraguay. Ayer Asunción, por ejemplo, registraba 13 grados al amanecer. Antes del amanecer, y este lunes se anuncian máximas de 17 grados en la capital, también en la ciudad de Encarnación, 18 en el este y hasta 18 en el Chaco. Las mínimas son de entre 12 y 9 grados. Estamos teniendo 12 actualmente en nuestra ciudad. Como decíamos, los índices serán aún más bajos los próximos días, con máximas de tan solo 19 grados y mínimas de incluso 9 grados mañana y 8 grados en algunos puntos del país para el día miércoles. Al menos es lo que dice meteorología hasta el momento. Y bueno, en Bolivia siguen violentos los disturbios y se agrava la crisis. Hubo una tentativa de golpe de estado en Bolivia. Al menos es lo que la lectura que se le da por el tema Evo Morales. Aparentemente Evo Morales dijo a su gente: no permitan que me lleven preso por pedofilia y por trata de personas, trata de menores. Y su gente obediente, ¿verdad? Los zurdos pues son todos alineados, los zurdos extremos como los de Bolivia. Los bloqueos de carretera para acceder a la ciudad de La Paz en protestas contra el gobierno de Bolivia persistían con enfrentamientos entre policías y manifestantes para permitir el paso de alimentos, medicamentos y combustibles. ¿Escucharon lo que estaban bloqueando los protestantes? Alimentos, medicamentos y combustible. Aunque el gobierno del presidente centroderechista Rodrigo Paz firmó acuerdos con algunos sectores movilizados, otros llamaban a reforzar medidas de presión. Otras informaciones del ámbito internacional y que tiene que ver con nuestro país también. En Brasil condena a Lidomar, reaviva posible nexo de Yusio con narcos. Se espera que las autoridades del vecino país remitan datos del teléfono del condenado para saber si mantuvo vínculo con el exministro Abdista. ¿A cuánto fue condenado el aparente nexo narco de Yusio? El aparente nexo, estamos hablando de Lidomar Reyes Furtado. Fue condenado a 37 años de cárcel por tráfico de drogas. Y el ex ministro del Interior, Arnaldo Yusio, que está aparentemente, supuestamente ligado a él en nuestro país. Yusio enfrenta un juicio oral en nuestro país por cohecho pasivo agravado tras ser acusado de recibir favores del presunto narcotraficante Marcus Vinicius Espíndola Márquez de Padua, quien fuera socio comercial de Reyes Furtado en Paraguay. Justamente este vínculo entre Marcus Vinicius y Yusio es el que está bajo la investigación judicial. Vinicius le había prestado un vehículo blindado al exministro del Interior cuando era ministro del Interior para sus vacaciones en Brasil, y además mantenía reuniones con la autoridad del gobierno abdista para ganar licitaciones de seguridad con el Ministerio del Interior y la Policía Nacional. Y este vínculo, bajo sospecha hoy, fue lo que provocó la caída y posterior enjuiciamiento del exministro del

gobierno anterior. Otras informaciones. Exportadores buscan elevar precios ante caída del dólar, sí, porque están exportando bien, pero están perdiendo por la baja cotización del dólar, que es algo externo a nuestro país, coyuntura externa, que nos beneficia a nosotros, los menos pudientes, porque imagínense cuánto estaría el combustible hoy si el dólar estuviese, por ejemplo, a 7.000. La caída de la cotización del dólar fue más pronunciada en abril y el nivel al que llegó se mantuvo en la primera quincena del corriente mes, y en este sentido varios sectores exportadores ya hicieron saber su disconformidad ante la tendencia y expresaron que están perdiendo margen. Ante esta situación, el ministro de Industria y Comercio, Marco Riquelme, indicó que se busca elevar precios para compensar la cuestión cambiaria. ¿Viste? Si no es Juan, es Pedro en el tema de la economía. ¿Sí? 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

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Y bueno, la caída de la cotización del dólar fue más pronunciada en el mes de abril y en el presente mes. Hasta la primera quincena se mantuvo en el mismo nivel, bajo. En este sentido, varios sectores exportadores ya hicieron saber su disconformidad ante la tendencia y expresaron que están perdiendo margen de ganancia. Ante esta situación, el ministro de Industria y Comercio, Marco Riquelme, indicó que se busca elevar precios para compensar la cuestión cambiaria. Está impactando muchísimo, especialmente en lo que nosotros estamos apuntando el crecimiento que son las industrias, al crecimiento que son de lo que son las industrias exportadoras, ya que tienen sus costos en guaraníes y facturan en dólares. Entonces ahí vemos que el rendimiento de la facturación es más baja, mientras que los costos locales no bajan, comenzó señalando en una entrevista concedida a Ñanduti 1020. Y sí, reciben dólares, pero al momento de cambiar es el tema. ¿Cuánto está el dólar hoy? El dólar está hoy a 6.000 y 6.120. Imagínense. Llegó a 8.000, recuerden. A 8.000 llegó. Bueno, citó como los más perjudicados a los productos frutihortícolas y las empresas maquiladoras. En este sentido, los bananeros, los productores de productos frutihortícolas, los industriales, las maquinarias, las maquiladoras, todos están sufriendo una presión fuerte hacia el margen. Muchos están tratando de negociar el costo del producto como para poder subir los precios en el exterior, pero uno sabe que eso es complicado, porque generalmente uno cierra a nivel de exportaciones ya un año de volumen de ventas a un cierto precio, y ese tipo de caída fuerte del tipo de cambio afecta muchísimo a la competitividad. Explicó sobre las alternativas que se están buscando para salvar la situación del tipo de cambio y su impacto negativo para quienes operan en el mercado exterior. La tendencia a la baja se hizo más pronunciada en abril, considerando que arrancó por los 6.500 y cerró el mes al filo de los 6.000 guaraníes. Mismo nivel en el que se encuentra ahora tras el cierre de la primera quincena de mayo. Gremios exportadores ya hicieron saber su descontento ante la situación y clamaron por medidas, especialmente del Banco Central del Paraguay. Pero ¿qué hacer? ¿Qué hacer? Retirar dólares del mercado. Peamba, ¿verdad? Retirar dólares del mercado. ¿Qué se puede hacer en ese caso? ¿Qué se puede hacer en ese caso? O aprovechando la baja cotización del dólar, comprar más oro, tal vez, y despojarnos más de los dólares para que vuelvan a ingresar más dólares, porque la cuestión es que ingresen dólares. Pero si es que se hace eso, va a subir el dólar. Y con el costo combustible, por ejemplo, va a ser mucho más caro el combustible, y por ende va a ser más caro toda la producción, toda la canasta básica familiar. Ese es otro tema también. 638.

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1: 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Bueno, hay alerta en la albirroja. Ramón Sosa se retiró lesionado de su club. La Nina Tisha. No es un momento para que se lesione ninguno de nuestros jugadores, ¿verdad? Ramón Sosa se retiró lesionado. Bueno, ojalá no sea nada grave, ojalá sea una lesión de pronta recuperación. 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Brasil va a dar hoy su lista final de convocados convocados a su selección para el Mundial. Y a lo que decíamos, que Ramón Sosa se retiró lesionado en su club, Omar Alderete sintió molestias y también se retiró lesionado. Omar Alderete, otro jugador de renombre de la albirroja. Bueno, son lesiones que se están dando, lesiones de último momento, así que ya tendríamos ya que urgente ver, sobre todo pedir que empiecen a hacer pausas, no salir de ritmo, pero sí hacer pausas en sus respectivos clubes, ¿verdad? Un poco más de pausas. No sé cómo se podría manejar eso, porque jugadores fuera de ritmo tampoco no son convenientes, por más buenos que sean. Tienen que mantener siempre el ritmo, ¿verdad? 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También del ámbito deportivo, Dani Vallejo, el tenista paraguayo, el joven tenista paraguayo, no pudo ante el serbio Miomir Kecmanovic y perdió en la final. Esto que tiene que ver con el ATP Challenger, en el cual estaba jugando. Lamentablemente Dani perdió en la final. Y bueno, algunas informaciones que vamos desarrollando del ámbito deportivo. También lo que vamos a desarrollar en la mañana de hoy, intenso trabajo policial este fin de semana tras dos homicidios que se registraron en el distrito de Cambretá, en el departamento de Itapúa. Estos homicidios consecutivos en distintos puntos del vecino distrito se registraron el sábado último, en horas de la tardecita. El primer homicidio fue el de un hombre identificado como Francisco Alcides Saucedo Quiñones, de 28 años de edad, hallado muerto en un camino vecinal en la colonia Paraná de Cambretá y tenía un disparo de arma de fuego en la cabeza. En vida, Francisco Alcides Saucedo Quiñones residía en en el barrio San Isidro, etapa 4 de Encarnación, según el informe policial. Fue hallado muerto con un balazo en la cabeza. Posteriormente, otro hombre murió calcinado dentro de un vehículo en Barrero Guazú, del mismo distrito, el barrio Barrero Guazú. La víctima fue identificada como Brian Ariel Lugo, de 24 años de edad, con residencia en vida en el barrio Pacucuá de Encarnación. Estas dos situaciones, estos dos homicidios, propiciaron la investigación por parte de efectivos de investigaciones de delitos de la Policía Nacional Departamental Itapúa. Encabezados por la agente fiscal Giovanna Vera, y en ese marco investigativo la policía allanó dos viviendas, una en el barrio San Miguel San Juan de Cambretá y otra en el barrio San Isidro de Encarnación. En los procedimientos incautaron armas de fuego tipo pistolas, una escopeta táctica, un silenciador de pistola, más de 90 cartuchos y municiones de distintos calibres, cargadores de armas, guantes, un pasamontañas, celulares de alta gama, un DVR, un paquete tipo pan que sería cocaína, una balanza de precisión, además de un motoesquí, dos vehículos de alta gama, una camioneta y dos motocicletas. En el momento de los allanamientos de las viviendas no se encontraba nadie en las mismas. Para la policía, ambas muertes estarían ligadas entre sí. Se trataría de quema de archivos o ajustes de cuentas que tendrían que ver con el crimen organizado o el tráfico internacional de drogas. Ya se tiene identificado al supuesto autor de estos dos homicidios, pero su nombre todavía, por cuestiones investigativas, no se da a conocer. De momento, obviamente, se encuentra prófugo. De hecho, una de las viviendas allanadas, en este caso en San Miguel San Juan de Cambretá, pertenecería a la pareja sentimental del mismo, en donde se incautaron la escopeta táctica, la motoesquí, los guantes, el silenciador de pistola y una caja de proyectiles 9 milímetros. Bueno, intenso trabajo policial, sendos allanamientos. Por otro lado, también del ámbito policial, el fin de semana último se registró una persecución policial a presuntos narcotraficantes que dejó a una persona abatida. Efectivos policiales realizaban una patrulla de rutina en la colonia Parejá o Parellá. No sé cómo sería la pronunciación correcta. Del distrito de Mayor Otaño, a unos 150 kilómetros queda ese lugar de la ciudad de Encarnación, desde la ciudad de Encarnación. Cuando por un camino vecinal vieron circular a tres vehículos en fila y con una acelerada marcha, por lo que los siguieron y desde los rodados unos hombres empezaron a disparar contra los uniformados, quienes respondieron a la agresión armada, desarrollándose una veloz persecución. Finalmente los policías lograron frenar la marcha de dos vehículos a puntas de arma de fuego, a disparos de arma de fuego obviamente, y una de las camionetas de marca Nissan Frontier color plata estaba repleta de marihuana prensada, cuyo peso no fue cuantificado y era guiado por Nazario Lencina Oliveira, paraguayo de 34 años de edad, con varios antecedentes penales. El otro vehículo también interceptado de la marca Chevrolet modelo Trucker era guiado por Miguel Ángel Talavera Amarilla, de 35 años de edad, quien debido a los intercambios de disparos recibió heridas de proyectiles, por lo que fue trasladado a un centro asistencial de Mayor Otaño. En donde se confirmó su deceso. Esta es la persona fallecida, abatida en este caso. Tanto la persona aprehendida como la abatida en el tiroteo fijan residencia en el departamento del Alto Paraná. Tras el hecho, tomó intervención la Fiscalía Zonal de Mayor Otaño y también personal de criminalística y de antinarcóticos de la Policía Nacional. El tercer vehículo y sus ocupantes que lograron eludir la persecución están siendo buscados por la policía. Esta es redacción del Departamento de Prensa de la 93.3, según datos recabados desde fuentes policiales. Dos informaciones bastante llamativas. Y una tercera ayer, que surgió ayer también, que vamos a ver si podemos hablar con un policía interviniente, si es que nos da el tiempo, obviamente. Otra información habla de una tercera información policial resaltante de la semana, del fin de semana. Habla de la aprehensión de una persona y la incautación de una importante cantidad de marihuana en pleno centro de la ciudad de Encarnación. El procedimiento estuvo a cargo de efectivos de la comisaría tercera de esta capital departamental. Acá tengo el informe policial, al menos. Habla de que el hecho ocurrió a las 17:30 horas del día de ayer domingo sobre la calle General Artigas y Curupaytú de esta ciudad, oportunidad en la que fue aprehendido Ángel Dionisio Benítez, de 20 años de edad, domiciliado en San Antonio Ipecurú de nuestra ciudad. No registra antecedentes este ciudadano, tenía en su poder una bolsa de polietileno color negro conteniendo sustancia herbácea, presunta marihuana, que totalizó 761 gramos. Vamos a tratar de ampliar esto un poco más adelante. 7:18.
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0: Vamos a nuestro enlace con Unicanal y Canal 13 a través del programa Paraguay en Vivo.
1: Buen día, ¿cómo les va, señores?
2: ¿Cómo te va, querido?
1: Bien, tranquilo, pa, ¿y ustedes?
2: Bien, estás abrigadito esta mañana,
1: Estoy acá abrigadito, es un sabugina. Apenas a mí tenemos 11 grados ahora en Encarnación.
2: A la pucha.
3: Sí. Oh,
1: sabio. Ya, vale. Clima londinense y la uña de cuasea.
3: No, pero londinense con Jairo y Ana.
1: Ese no me haya falta.
3: Ahí, ahí se completa el clima nuevo a Londres.
1: ¿Será que por Londres dicen clima de Valle Apu?
2: Por ejemplo, ¿verdad? Yo por eso digo nomás ya, ¿cómo es el clima Pedro Juanino? En Pedro Juan hay una niebla que no sospunto acá del país.
3: Que en Birmingham.
2: No, que no sospunto
1: para Es maniático el clima hacia ahí,
2: En Pedro Juan, el tema de la niebla y neblina es mortal, ¿será?
1: Sí,
2: es mortal.
1: Yo me sigo preguntando, ¿será que los londinenses dicen no clima vaya puá?
2: No creo.
1: ¿Y por qué nosotros decimos?
2: Y porque nosotros somos así. El paraguayo es así nomás.
1: Así nomás.
2: Bueno, Javiercito, ¿qué novedades tenemos desde allí, che?
1: Bueno, ustedes saben que dos homicidios consecutivos, tenemos imágenes, se registraron en horas de la tardecita del sábado último en el distrito de Cambureta, departamento de Itapúa. Ahí está el primero identificado, el hombre este fallecido como Francisco Alcides Saucedo Quiñones, 28 años de edad, hallado muerto en un camino vecinal de Colonia Paraná, de Cambureta, como decíamos, tenía un disparo en la cabeza. En vida, Francisco Alcides Saucedo Quiñones residía en el barrio San Isidro, etapa 4 de Encarnación. Así, en esta posición había sido encontrado el cuerpo. Y como ven, una de sus zapatillas se ha alejado de su cuerpo. El siguiente fue un hombre que murió calcinado dentro de un vehículo. Estamos hablando de Brian Ariel Lugo, 24 años de edad, con residencia en vida en el barrio Pacucuá de Encarnación. Y dentro del habitáculo, aparte del cuerpo calcinado, fue hallada una pistola que no se sabe si es de su propiedad o de la persona que lo habría asesinado. Estos dos hechos estarían ligados entre sí, por lo que la policía empezó a investigar. Investigando, realizaron dos allanamientos, uno en una vivienda en el barrio San Miguel San Juan de Cambureta y otra en el barrio San Isidro de Encarnación. En los procedimientos incautaron armas de fuego tipo pistolas, una escopeta táctica, un silenciador de pistola, más de 90 cartuchos y municiones de distintos calibres, cargadores de armas, guantes, un pasamontañas, celulares de alta gama, un DVR, un paquete tipo pan que contenía cocaína, una balanza de precisión, una motoesquí, dos vehículos de alta gama y una camioneta de más de dos motocicletas. Se cree que estas dos muertes son quemas de archivo referentes a posibles hechos de tráfico internacional de drogas o crimen organizado. En los allanamientos a las viviendas, en el momento al menos no se encontraba nadie en las viviendas allanadas en los citados lugares. Como decíamos, para la policía ambas muertes estarían ligadas entre sí. Se trataría de quemar archivos o ajustes de cuentas que tendrían que ver con el tráfico internacional de drogas, por sobre todas las cosas. Y ya se tiene identificado al supuesto autor de estos homicidios, quien de momento se encuentra prófugo. Y de hecho, la vivienda allanada en Capureta pertenecería a la pareja sentimental del mismo, y de donde se incautaron la escopeta táctica, la motoesquí, los guantes, el silenciador de pistola y una caja de proyectiles calibre 9 milímetros. Por cuestiones investigativas no se da de momento el nombre de quién sería el supuesto autor de este doble homicidio, pero la policía ya lo tendría plenamente identificado. Llamativo doble homicidio con... fuerte tufo a quemar archivos en distintas circunstancias, en distintos puntos del distrito de Cambureta, en el departamento de Itapúa. Esta información la sigue analizando la policía. Hay todavía procedimientos en puerta y vamos a estar ampliando en las próximas entregas informativas. Eso por un lado. Por el otro, también se registró, cambiando un poco de tema, también del ámbito policial, se registró una persecución policial a presuntos narcotraficantes, hecho que terminó con una persona abatida. Efectivos policiales realizaban una patrulla de rutina en una compañía, el siguiente tema por favor, BTR, en la compañía, en la colonia Parejada del distrito de Mayor Otaño, a unos 150 kilómetros de Encarnación, cuando por un camino vecinal vieron circular a tres vehículos en fila y con acelerada marcha, por lo que lo siguieron y desde los rodados unos hombres empezaron a disparar contra los uniformados, quienes respondieron a la agresión armada, desarrollándose así una veloz persecución. Finalmente los policías lograron frenar la marcha de dos de los vehículos y una de las camionetas, miren ustedes, estaba repleta de marihuana prensada. La camioneta de marca Nissan Frontier color plata estaba repleta de droga. La cantidad, los kilos exactos no fueron cuantificados. Era guiado por Nazario Lencina Oliveira, paraguayo de 34 años de edad, con varios antecedentes policiales, quien fue aprehendido en el momento. El otro vehículo también interceptado, de la marca Chevrolet modelo Tracker, era guiado por Miguel Ángel Talavera Amarilla, 35 años de edad, quien, debido al intercambio de disparos, recibió heridas por proyectiles, por lo que fue trasladado a un centro asistencial local, en donde finalmente se confirmó su deceso. Tanto la persona aprehendida como la fallecida en el tiroteo fijan residencia en el departamento del Alto Paraná. Tras el hecho, tomó intervención la Fiscalía Zonal de Mayor Otaño y también personal de criminalística y de antinarcóticos de la Policía Nacional. El tercer vehículo y sus ocupantes, que lograron eludir la persecución, están siendo buscados todavía por la policía. Repito, esto ocurrió en el distrito de Mayor Otaño, compañía Pareja, a unos 150 kilómetros de Encarnación. Son las dos novedades del ámbito policial que se registraron, las más importantes al menos, el fin de semana último en el departamento de Itapúa, Toto Oslo.
2: Bueno, mucho movimiento, ¿verdad? Mucho movimiento, y sobre todo con esto último que nos mencionaba, también un gran procedimiento de la policía. Javier Cantero, dichosos los ojos que te vieron y los oídos que te escucharon para iniciar esta semana, ¿eh?
1: Igualmente, compañero, que tengan lindo día.
2: Un saludo por allí.
1: Fuerte abrazo. Te envía saludos, Tony.
2: Tony.
1: Por 300.000. Ahí está al otro lado de la pecera. Está encerrado ahí.
2: Ahí está el amigo Tony. Bueno, gracias, Tony, también.
1: Él no quiere salir en la tele, dice perfil
2: bajo. Quiere seguir siendo misterioso.
1: Sí, señor.
2: Y todos los operadores pues eran así, luego. Los operadores de radio y por teléfono, nomás un embochurro y cuay, y bueno, sí. Picaflores, toditos.
1: Tenía más linda voz que el locutor y encima dedicaba música al aire.
2: No, claro.
1: ¿Qué pasó con el día de la bandeja?
2: Sí, al aire.
1: El mal estado que le voy a
2: tirar. Escuchá un poco ahora lo que voy a tirar, es para vos. Ten a ella la música dominada, pues así era. Bueno, gracias, Javier. Un abrazo.
1: Fuerte abrazo, hasta luego.
2: Javier Cantero. Adiós. O sea que muchos operadores de radio Latin Lord, hijo, se hicieron de sendos romances así porque manejaban la radio, pues.
3: Domina el tema de la música.
2: Y vos, para escuchar tu tema preferido, tenía que esperar una ronda en la radio.
3: Pero a muchos luego, de hecho, le dio futuro.
2: Ahora es todo fácil, ahora con Spotify, con YouTube, qué sé yo. Querés TikTok, querés la música y poner.
3: Los DJs.
2: Antes también. Vos tenías que escuchar la radio y vos llamabas a la red y decías, hola, aquí hay un tema, ¿no? Y si eras socio del operador, te ponía tu tema. Los perros llamaban, qué sé yo, fin de semana estaban farreando y... Hola, fulano.
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0: Bueno, decíamos más temprano, condena a 37 años de cárcel por tráfico de drogas en Brasil a Lidomar Regis Furtado, que reaviva posibles nexos entre el ahora sentenciado y el exministro del Interior, Arnaldo Jucio. Actualmente, Jucio enfrenta un juicio oral en nuestro país por cohecho pasivo agravado tras ser acusado de recibir favores del presunto narcotraficante Marcus Vinicius Espíndola Márquez de Padua, quien fuera socio comercial de Regis Furtado en Paraguay. Justamente este vínculo entre Marcus Vinicius y Jucio es el que está bajo investigación judicial. Vinicius le había prestado un vehículo blindado al exministro del Interior para sus vacaciones en Brasil y además mantenía reuniones con la autoridad del gobierno abdista para ganar licitaciones de seguridad con el Ministerio del Interior y la Policía Nacional. Este vínculo bajo sospechas hoy fue lo que provocó la caída y posterior enjuiciamiento del exministro del gobierno anterior. En el marco del juicio contra Arnaldo Jucio por sus nexos con el narcotráfico, el Ministerio Público solicitó formalmente al Tribunal de Sentencia la inclusión como prueba de los resultados de la extracción de datos del teléfono celular de Lidomar Regis Furtado. Estos dispositivos habrían sido incautados en su residencia en Hernandarias durante la fallida intervención del 2022. Existe la fuerte sospecha de que el fiscal Jucio había recibido regalos por parte de Lidomar y a cambio pudo haber utilizado información privilegiada de inteligencia para filtrar datos y facilitar la huida del capo brasileño del barrio cerrado en el Alto Paraná. En el marco del juicio, se espera que las autoridades brasileñas faciliten al Tribunal de Sentencia, presidido por la jueza Adriana Planas, los mensajes del teléfono celular de Regis Furtado. El objetivo es confirmar si Jucio mantuvo algún vínculo con el hoy condenado en Brasil, considerado uno de los líderes del crimen organizado en el vecino país y responsable del tráfico de cocaína hacia Dubái y Europa. De acuerdo con la investigación fiscal, se sospecha que Marcus Vinicius y Lidomar Regis Furtado eran socios comerciales y crearon varias empresas con capital inyectado por el ahora sentenciado en Brasil. Asimismo, existen sospechas de que la firma Black Eagle Group S.A., cuyo nombre comercial es Ombu S.A., propiedad de Márquez de Padua y dedicada al blindaje de vehículos de alta gama, recibió fondos de Regis Furtado para operar en Paraguay. Hay que recordar que durante el gobierno de Mario Abdo Benítez se ordenó que todos los controles de la SENAT en los puertos, tanto públicos como privados, sean levantados. O sea, se levantaron todos los controles de la SENAT en todos los puertos del país. Lo que hizo, y que fuera noticia a nivel internacional y nos dejó muy mal parados, de que Paraguay sea ruta del narcotráfico con destino a Europa. Y es más, hubo incautaciones acá en Paraguay, luego, de cocaína, y también hay condenados a ese respecto con relación a esa causa. Pero cocaína incautada en Europa eran llevados en contenedores salidos desde puertos paraguayos. ¿Eso tiene un porqué? Supuestamente, o es lo que dice la investigación, y es que la SENAT, por orden superior, levantó todos los controles en los puertos del país, de nuestro país, y facilitó la salida de droga desde Paraguay hacia puertos de Europa. Eso fue noticia. Paraguay estaba incluido entre los países ruta del narcotráfico, ruta de la droga, durante el gobierno anterior, oportunidad en la cual Arnaldo Jucio fue primero, no recuerdo en qué orden, creo que fue primero director de la SENAT y luego fue ministro del Interior. 8:12.
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como occidental y se espera un cielo mayormente nublado y vientos predominantes del sur. Entre mañana martes 19 y miércoles 20 se espera un ambiente frío a fresco, temperaturas mínimas que oscilarían entre 6 y 10 grados y las máximas se ubicarían entre 17 y 20 grados en ambas regiones. En estas primeras horas de la mañana de hoy se prevén lluvias dispersas sobre el norte del país con una mejoría gradual en el transcurso de la jornada, mientras que para los demás puntos del territorio nacional la probabilidad de lluvias es baja. Para mañana martes y el miércoles próximo no se prevén lluvias, dice el Servicio Meteorológico Nacional a través de su meteorólogo de turno, la licenciada Celia Sanguinetti. Y en lo que respecta a la ciudad de Encarnación, el informe meteorológico reporta que vamos a tener hoy una jornada que irá de fría a fresca en temperatura, con cielo mayormente nublado y vientos moderados del sur. Temperatura máxima de 17 grados y mínima bajaría la temperatura a 9 grados incluso el día de hoy. Para mañana se anuncia una jornada fría fresca con cielo escasamente nublado y vientos del sur. Vamos a tener una jornada más fría o un amanecer más frío que el de hoy, 7 grados como mínima y 18 como máxima. Y para el miércoles 20 se anuncia las mismas condiciones que mañana. Frío a fresco con cielo escasamente nublado y vientos del sur. Y la temperatura mínima que se registraría sería de 10 grados centígrados y la máxima sería de tan solo 17 grados centígrados. Así es que a abrigarse. Importante dato que yo hace poco nomás conocí, sería dato, vamos a llamarle médico. Cuando empieza a bajar la temperatura hay que abrigarse, así no baje bruscamente, porque ese cambio es lo que hace que sea propicio un resfriado, por ejemplo. Entonces, si uno siente, por ejemplo, frío en las orejas, en la nariz, en las manos o en los pies, hay que abrigarse, porque ese es el síntoma de que el cuerpo necesita calor. Y si no se le da el calor, si no se abriga uno, cuando empieza el frío, el cuerpo no se adapta a las temperaturas frías del invierno, y es lo que produce ese cuadro de resfrío o posterior cuadro gripal y las consecuencias que puede tener un cuadro gripal, ¿verdad? Puede traer consigo una influenza grave o lo que fuere, ¿verdad? ¿El frío enferma? No, el frío no enferma, pero sí propicia que los virus avancen más rápido en el cuerpo humano. Entonces hay que adaptarse. Orejas frías, manos frías, pies fríos, cuello frío incluso, ¿verdad? A abrigarse, porque ese es el primer síntoma que te da el cuerpo de que necesitas abrigarte para que luego tu cuerpo se vaya adaptando al frío. Entonces evitas cualquier tipo de resfriado, porque el famoso ese, yo me resfrié, estoy resfriado, ¿por qué es lo que me resfrié? Y me explicaron, ¿sabes qué? El problema es que cuando empezó la temperatura fresca, vos no te abrigaste. ¿Seguro que sentiste los pies fríos? Sí, sentí los pies fríos, entonces no me abrigué. Y eso es lo que me resfrío y eso puede causar una influenza. 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
4: Vemos al cantante del 86 en sus posiciones, listos para la primera estrofa. Y arranca este encuentro con toda la emoción. Se adelanta Higgs y, como en sus mejores épocas, toma la iniciativa. Le sigue Romerito en sintonía. Comparte estrofa con el Coco Mendoza. Y miren quién aparece veloz con el micrófono: Pepino Cuevas. Histórico encuentro y atención. Se suman a él el Mariscal Cabañas, Larisa, Roque, el Toro y hasta Ñatora. Realmente, Paraguay Sorpresa se empieza a revelar. Sí, señores, Paraguay Sorpresa se empieza a revelar. Y por Flow, vos lo verás.

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Se viralizó un video en el cual se puede apreciar a un individuo robando ropa de una qué barro, che. De una propiedad. La ropa estaba tendida por el tejido perimetral, ¿verdad? Hacia la calle, y un individuo con kepis y capucha se robó unas cuantas de las prendas, che. Agentes de la comisaría 115 de Arroyo Porá de Cambureta lograron la aprehensión de un hombre sindicado como supuesto autor de un hecho de hurto ocurrido en el barrio Arroyo Porá. El procedimiento fue realizado en la noche del domingo luego de un rastrillaje efectuado por los intervinientes. El detenido fue Rolando Ariel Weiskal Melgarejo, alias Rolo, de 35 años, domiciliado en la zona, conocido con antecedentes relacionados a hechos punibles contra la propiedad. El hombre registra antecedentes por supuesto de hecho de hurto 2026, robo en el año 2013 y 2016, además de hurto agravado en 2022 y nuevamente en el 2026, ahora hecho de hurto. Robaba ropa el hombre, ¿eh? Qué pucha será. Qué barro. Esto ocurrió en el barrio Arroyo Porá de Cambureta. Nos vamos. Llega ahora Paraguaya, el programa de los grandes batalladores. 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Nos encontramos mañana, cuando arranquemos nuevamente con buena música desde las 6. Hasta entonces.

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1: No, y ustedes son el que hacen la alegría de cada día.
2: Muchas gracias.
1: Y también quiero denunciar a este al cupido gay de Canal 4 Pavo.

0: gente está como... Es como si fuese un antídoto.
1: No, es...
0: ¡Wow! Estás de menta y el 1 de la mañana. Refresca el oído.
2: El campuna que se fuera...

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1: Bueno, queridos amigos, mañana nubladita. Bueno, el clima está realmente espectacular para comer de todo, como dice el amigo François, ¿verdad? Está linda la mañana, el matecito infaltable, obviamente, luego de Natu González. Ya estamos aquí aplicándole todavía un poco el tereré, el matecito, digo, ya preparando lo que va a ser el tereré. Sí, porque feriado Pucúcera. Sí. Así que, señores, vamos organizándonos y arrancar esta semana con la mejor actitud, actitud positiva. Así que vamos bien, pero bien arriba.
2: Rico, rico tiempo, voy a antojarse ese. Jausé cocido con leche, jausé tortillita, jausé picadito. Rico, voy a antojarse, rico tiempo, ahí, ¿ves? Amar, rico tiempo, ahí, jausé, ánimo, variana. Voy a antojarse, si se va.
1: Pero me van a decir que es verdad o no, ¿verdad? De Boare, algo, con tiempo. Sí, no, yere, ya quería aplicarle ya algo. Entra de todo, ¿no? Así que sean todos bienvenidos. El matecito. Algunos ya le están metiendo otra cosa. Bueno, la República se mueve, sí, sintonizando al ritmo de la 101.3.
3: De que venimos a Yuse de Caure, Nare, Yuse, cerveza y Nendereje, Jaripota. La vista
1: así, nano. Bueno, vamos enlazando con la 933 FM Pote desde Encarnación para toda Itapúa. Buen día, mi querida Itapúa.
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1: Estoy mirando un poquito las noticias. Denuncia de negligencia contra IPS. Realmente, qué penoso escuchar esto. Muere porque. Mira, faltaban 5 minutos para que salgan, por eso no le pudieron atender. Después de una larga espera, el señor tenían que hacerle tipo un drenaje y bueno, penosamente falleció, es la denuncia que hay. Vamos a ver cómo se desarrolla todo eso y bueno, vamos a ir hablando más adelante con el niño Sosa de todo lo que deja ya medio desapercibido ya, ¿verdad? El viernes temprano ganó Olimpia, Cerro colaboró con el Triqui, le dio Trix Cross Tras Cruz.
3: Uy,
1: ni si le sacan el punto a Olimpia, ni le dan a otro, no hay caso.
4: Oye, más cerro. Oye, más cerro.
1: Desastre. Y bueno, vamos a ver, semana de copa también. Está el jueves, el miércoles. El 20. Y llega con un bajón el equipo del ciclón. Vamos a hablar con el niño en breve nomás de todo eso. Pero la intermedia está bien, pero bien arriba, ¿eh? Y justo intermedia será. O sea que me pasé mirando más partido intermedia que de primera. Sí, porque en el clásico de Ciudad de San Lorenzo.

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0: ¿Te gustó tomar ayer?
1: Sufre las consecuencias. Borracho. Sufre. Revuélcate en la cama. Borracho.
2: ¡Demonios!
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1: Bueno, y pedían un poco de trópico y bueno, ahí está Ángeles Azules. Un saludo grande a toda la gente que está en zona de Santaní en plena sintonía. Saludo a toda la gente de zona de Santaní sintonizando a full mañana de lunes. Saludos para Andrea también por Abasto.

0: entra la época de la gripe. Si pueden ir a inmunizarse, hay vacunas también para la influenza, gripe, vaíje, tal la vacina. Así que ya che, cuidado que la lubina.
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1: 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Está ahora mateando, recorriendo por todas las galerías. Sí, señor. Sí, sí, arrancando temprano, muchachos.
0: Okay. 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
1: Bueno, cuenta regresiva, sí, señor, ya prácticamente estamos a punto de tener ya la lista definitiva de los jugadores, de los paraguayos en el mundial, ¿verdad?
0: Sí.
1: Así que hay muchos que se están cuidando y solo oye, cuidado, y lo que va a ser ese amistoso de Paraguay, ¿sabes? Oye, cuidado, esperemos que le diga a esa gente, ¿verdad? 12, 8 más. Igual Daniel lesiona, tiña de jugador y nada, ¿eh?
0: Sí, sí, sí. Y de repente medio como que está, que no saben si van con todo o a media los jugadores. Y imagino que están así, ¿verdad? Pues te va con todo, de repente te puedes lesionar, te quedas fuera. Y quiero saber si hay un informe, vamos a hablar con el niño en breve, definitivo sobre nuestro lateral de Cerro, si sí o no, que porque leí así de pasado una
1: mala
0: noticia, sí, sobre Rivero.
1: Qué lindo estaría ser el único zurdo nato que tenemos.
0: Pero parece que está medio complicado. ¿Cómo está, niño?
2: Bien, saludos. Por lo menos, Holland dijo en la última conferencia, no llegaría para ninguno de estos últimos partidos. Que
0: si preocupa
2: así,
0: eso.
2: Si es así, me parece que está fuera de la Copa del Mundo. Tenía que jugar por lo menos un partido de Copa, sí, sí, sí, o el último algo, partido del campeonato. Pero en la última conferencia dijo, no llega para los últimos juegos.
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3: Buen día, buen día, buen día.
0: Los buen día.
3: Ay, chapa, feliz lunes, jovazú, con lunes te mire con cuella, pero que vamos a hacer, se vino otra vez fresquito, mañana va a ser más fresco y falta, y mañana de ñan el meteorólogo medio metro y nada, ya. Y cómo se va a comportar realmente el tiempo. ¡Saludos!
0: Bueno, saludos para la tía Magda, siempre con buena energía, buena onda, desde Nueva Italia o Guarambarera. Guarambarera.
1: Saludos para los grandes personajes de Hora Paraguaya, ña Magda, ña Teresa, Petruchio. Sí, eso prácticamente son un reality sola.
0: Sí, Petruchio que siempre está ahí detrás de las chicas.
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0: Bueno, cuidado.

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1: Bueno, no eras del sabor.
2: La fresita deportiva te lo tira, niño Sosa.
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0: ¿Cómo entra? Cualquier tipo de caldo entra hoy.
1: Sí. ¿Cómo anda, niño?
3: Bien, señores, ¿cómo andan? Saludos para todos. Y sí, la verdad, entre algodones varios nuestros jugadores. Pero también tenemos que mirar el lado positivo. Ya terminó la Liga de Francia y fue figura ayer Julio Enciso. Hizo 3 asistencias, ganó su equipo, estaba perdiendo en un momento, lo supo dar la vuelta y terminó bien de lo físico. La partida aquí a cuidarla mucho de ellos, ¿verdad?
1: Y también le vi a Diego Gómez muy bien.
3: Volvió,
1: también,
3: es verdad,
1: muy
3: volvió
1: bien, Diego Gómez. Casi bien, sí. Metió ayer 2 veces ahí.
0: ¿Y Alderete qué tal está?
3: Y Alderete, en principio, según el técnico, habló en conferencia después de su partido. No es de gravedad, sí presenta molestias en la zona de la cadera, pero no es de gravedad. Él pidió el cambio porque ya sabe que no puede exigirse, ¿verdad?
1: Sí. Bueno,
3: y un golpe, pidió el cambio a los 23 minutos de partida ante el Everton, pero por precaución salió.
1: Bueno, y traiciona la ansiedad también, como sabes. Claro. La ciudad te traiciona para te hace débil en algunas cositas, ¿verdad, niño?
3: Imagínate, llegar a la Copa del Mundo antes, algo que algo hace rato están deseando los jugadores. Me parece que aquí pasa por los jugadores del mundo. Nadie quiere llegar a una lesión allí sobre el final.
1: Y ese jugador del LED, el alemán este tan bueno del LED, que se lesionó también.
3: Sí. Sobre la hora se está lesionando.
1: Sí.
3: Ramón Sosa sufrió también una lesión en el tobillo izquierdo. En principio, su lesión no va a requerir cirugía, pero va a estar 15 días.
0: ¿Y Almirón qué tal está, niño?
3: Almirón tiene un problema en la rodilla. Justo habló Tata también en la.
0: Uno, cuando dio, oye, lesionarían de Ubiza.
3: Sabemos que tiene que llegar la Copa del Mundo, así que le vamos a llevar despacio. Despacio a Almirón. Lo de Sosita, 15 días para su recuperación, fue el último informe. Justo el partido estaba observando y una lesión allí en la rodilla. Asustó también Gómez, porque en un momento Gómez caía sobre la mano, pero era la mano nada más allí. Después continuó con total normalidad. Y el otro lesionado del fin de semana fue Fabián Balbuena, que también tuvo una lesión muscular. En el caso de ese, que fue una situación particular. En realidad fue en la semana, Copa Brasil. Él ingresa, juega 2-3 minutos y después para el segundo tiempo ya no ingresa porque ya entró casi, por decir así, sin calentar, como se dice. Porque
0: en
3: se
0: frío.
3: A un compañero suyo, él entró en frío, una lesión muscular. Y ojalá que lo mismo con otros jugadores, ¿verdad? Ayer me tocó ver, vamos a ver si está o no en la lista. Buen partido de Robert Morales, pasó a la final con Pumas en México. Vamos a ver si está en la lista. Uno de los que está empujando allí sobre el final. El Pita, otro delantero. Lo de Adam Barreiro, hay que ver si llega o no. Hablan los medios argentinos que están en el día a día de Boca, que él jugaría el último partido de Boca, no esta semana, porque esta semana hay Copa, esta semana uno estaría disponible, sino la siguiente semana Adam Barreiro, pero al segunda lesión muscular a veces
0: a la
3: arriesga la situación. Otros ya lo descartan definitivamente. Vamos a ver finalmente qué sucede con él. Él en realidad sobre el final también empezó a meter un sprint allí, si está o no, ¿verdad? Algunos hablan que estaría o no. Si bien en el caso de él me parece que eso que alguna vez no fue, o sea, que fue citado y dijo que no, me parece que eso lo saca más antes que la propia situación. Corría desde atrás. En una semana que va a estar cargada.

0: mejor del torneo local, era los puntos finales, salvo equipos que estén en la zona abajo como Luqueño, Rubio Jun, otros que se están jugando la permanencia. Es más, ayer se bloquearon dos equipos, me tocó asistir a ese partido 0-0 entre San Lorenzo y Luqueño. Mejor San Lorenzo en el primer tiempo, tuvo chances, inclusive se le anuló un gol a San Lorenzo por una falta previa. Mejoró en el segundo tiempo Luqueño, pero fue 0-0 en un partido donde ambos buscaban tratar de salir de esa zona del fondo. Está ya totalmente casi en la agonía San Lorenzo, buscará recuperarse y de cara a clausura deberá reforzarse Luqueño. Habrá que ver si pierde o no a su delantero Iván Maggi, si puede comprarlo o no, que es su carta de gol que tiene Luqueño también para lo que se vendrá. Para estos equipos sí es fundamental. Y uno que perdió una gran chance de ser segundo y depender de sí fue Emiliano, que tropezó el fin de semana ante Guaraní, porque iba a ser algo histórico para equipos como Emiliano. Lo comentamos el otro día, para un Emiliano, por Recoleta, el segundo lugar sí es lo máximo. Pero tropezó y hoy el que tiene la ventaja allí es Nacional, de cara a lo que se viene. Es más,
1: en la Canejan Cerro y va a terminar cuarto, quinto. Y
0: en la programación de los partidos ya se confirmaron para el día domingo los partidos que tienen que ver con la definición del campeonato. Domingo, o sea, definición campeonato por el segundo puesto en este caso. 17 horas, Nacional Libertad. 17 horas el domingo en el Arsenio Erico. También mismo horario, Emiliano Trinidense allí en Villeta a las 17 horas y Cerro Rubioño a las 17 horas también en la Nueva Olla. Y para ir completando ya el calendario, pero para sumar de cara al próximo torneo, 2 de mayo San Lorenzo, el viernes en el Río Parapití van a abrir la fecha a las 18 horas. El sábado vamos a tener dos juegos. Se despiden de este torneo Luqueño y Olimpia. Esto será a las 16, 4 de la tarde en Itagua, Luqueño haciendo de local ante Olimpia. Y Recoleta Guaraní, el Canario, a las 18:15. Y aquí habrá que ver cómo viene cada equipo de su presencia de Copa, porque el Canario Recoleta tiene chance todavía, deberá ganarle al Cuenca. Juegan el día martes a las 23. Un horario un poquito alto para nosotros, ¿verdad? Pero allá es...
1: ¡Hola, niño!
0: A 11 de la noche. 11 de la noche, para aguantar, para esperar el horario es un poco difícil.
1: Bueno, ya seguridad me doy.
0: Cuenca tiene un poquito de altura, así que es un rival de riesgo. Pero su equipo titular va a meter Recoleta allí ante Cuenca. Y también ese martes hace presencia Libertad, el Gumarelo, que ya está fuera de la Copa Libertadores, creo que va por la Sudamericana. De la Libertadores ya está fuera. De los del Punta, que ahora va por la Sudamericana, deberá ganar el Independiente del Valle y después en la última fecha a ver qué pasa. Y aquí, ¿qué pasa también? 11 de la noche en Ecuador. Independiente del Valle ante Libertad. 11 de la noche para tratar de meterse también en los primeros lugares de la Copa Sudamericana. Su rival directo, si miramos por cómo está dentro del grupo, es el Universidad Central, equipo venezolano que ya tiene 6 puntos hasta aquí. Así que tiene que ganar sí o sí estos dos para intentar meterse a la Sudamericana, porque tiene hasta aquí sin puntos, no tiene puntos el conjunto de Libertad, que también va por los dólares. Siempre el plus de ganar partidos. Y nos vamos a un partido que promete estadio lleno. Olimpia Vasco, miércoles 7 de la tarde. ¿Estaba Enrique por el tema laboral?
1: Estoy coordinado acá con mi
0: director. Porque está para llenarse, está yo.
1: Porque dice que al otro día llega con mi buffer todo roto y nada.
0: Ah, claro.
1: Después ya me dice,
0: no, o bien abrigado, bien abrigado.
1: No, no te cuidas, pendejo, me dice.
0: Más de 24.000 entradas ya vendía el fin de semana. Hoy vamos a ir reportando también cuál es el último corte. Olimpia Vasco, 7 de la tarde, 19 horas el miércoles. Ayer famoso toda la carne al asador. Es uno de los partidos más importantes que tiene Olimpia sin duda dentro de este semestre. Duelo directo por cómo están hoy en la tabla de ubicaciones estos equipos.
1: Acá pasa solo uno, niño.
0: Y el segundo va al repechaje. Ese es un dato no menor. Y si actualizamos un poquito lo que tiene que ver con la tabla en este grupo, Olimpia le dio vida a Vasco. Una vez que fue allá a jugar con el equipo suplente y Vasco le ganó, allí le dio vida al conjunto de Vasco. 7 puntos tiene Vasco, 7 también Olimpia, 4 Audax Italiano y 3 Barraca Central. Recordando que el último partido, la siguiente semana, Olimpia va a enfrentarse al Audax Italiano Chileno. ¿Y qué pasa con Cerro? Me decían que un número importante, hincha de Cerro, ya entre anoche, hoy están viajando rumbo a San Pablo para enfrentarse al Palmeiras. 21:30.
1: Está bien, va de bien.
0: El miércoles también.
1: Miércoles, en hora 21.
0: Termina el partido de Olimpia y allí nos metemos en modo Cerro. A las 7 arranca Olimpia y 21:30, 9:30 de la noche. ¿Qué tal, Loreo? Porque te da todavía para el... Primer tiempo por ahí en
1: Palmera. Palmera, lindo, imagínate. Lindo.
0: Palmera local ante Cerro. Inclusive estaban mirando un poquito algunos medios brasileños y hablan que por ahí Palmera mete un equipo mixto. Como estaban priorizando Brasileirão, estar allí. El.
2: No, Paulita, además.
0: Claro, pero al ser local, por decir así, no hay viaje por medio. Así que por ahí, en este caso, habrá que ver qué equipo pone Palmeras. 8 puntos tiene el equipo brasileño, Cerro 7, Cristal 6 y Junior 1 punto. Para Cerro va a ser importante rescatar algún puntito. Algo rescatar algún puntito, okay. Está bien perfilado de cara a lo que se vendrá después, que va a ser la verdadera finalísima ante el Cristal peruano. Okay. Siempre un rival complicado y fácil históricamente Palmeiras, su escenario, el césped sintético. Así que un partido de esos descuidados para Cerro. Y repito, un número importante de hinchas azulgranas están viajando también para ese partido. A la vuelta vamos a hablar de la intermedia.
1: Sí, señor. Oye, hay técnico que se va, se queda, no te va a poder.
2: Este
1: la intermedia.
2: Fin de semana no.
1: Cada vez que arrancamos la intermedia se va un técnico, papá.
0: Este
1: sí,
0: fin
1: señor.
0: De semana tranqui hasta aquí. Sí. Hasta aquí, pero.
1: Pero.
0: Hay algunos que ya debutaron. Hubo algunas dudas por allí.
1: Orteman. Sí.
0: Por ejemplo, un jugador de Encarnación fue apuntado. Porque él hizo el penal y después se respite por su culpa porque invadió. Pero imagínate. Casi se pone al punto penal del
2: pedazo.
0: De sí, uno de los jugadores fue bastante criticado en el equipo de Encarnación.
1: ¿Qué es lo que pasó con Neymar?
0: Neymar, sí, el papelito allí. No, le dio el cambio. Era el 31. Se quejó Neymar. Que quiere hacer buena leche en la última parte para él.
1: Ya sé, Neymar. Qué bárbaro.
2: Él y técnico y nada de.
0: Ojalá
2: Brasil.
0: Que vaya, le va a ayudar del marketing allí.
1: Ojalá tuviéramos esa ansiedad que sí. Tiene Neymar para disfrutar.
0: O cualquier cosa por ahí le conseguimos un documento sobre la hora paraguayo y viene con nosotros, no sé. 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

0: su marido y mi mujer nos andan engañando.
1: No me diga, compadre.
0: Sí le digo, comadre.
2: Y bueno, compadre, hagamos una cosa, ahí nomás. Véngase inmediata. Nos vamos al telo y nos vengamos.
0: Y se fueron al telo el compadre y la comadre. Y se vengaron por primera vez. 15 minutos después de un cigarrillo le dice la comadre al compadre: oiga, compadre, que es una cosa que tengo tanto odio dentro del cuerpo que me vengaría de nuevo. Nos vengamos, compadre, nos vengamos, comadre. Y se vengaron por segunda vez. 20 minutos, 25 pasaron. Estaba queriendo poner la ropa el compadre y le dice la comadre: oiga, compadre, que es una cosa que me sube el odio, me baja el odio, es una revolución de odio que tengo en el cuerpo. Que me vengaría de nuevo. Nos vengamos, compadre, y nos vengamos, comadre, y se vengaron por tercera vez. Se estaba poniendo las medias el compadre, arrastrándose, se movía. Oiga, compadre, que es una cosa que voy a explotar de tanto odio que tengo en mi cuerpo. El odio me domina. Tengo tanto odio que me vengaría de nuevo, compadre. Nos vengamos de nuevo, compadre. No, comadre, se me acabó el rencor.
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1: Army. ¿Eh? Ajá, te hice unión de ex compañero de colegio. Imagínate de la ex compañera escuela, arma. Acupase, güey. La más flaquita tiene 90 kilos, arma. Imagínate de meter la ex compañera escuela, arma. Acupase, lo que pasa es que iba y cascaje, güey. Ahí me metí la ex compañera escuela. Esa que tenía un estadazo. Doña Tora veo yo. ¡Sate, Army!
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2: Están los esposos en la sala conversando. Amor, tenemos que hablar algo importante. Tengo un gran problema. Mi amor, ¿cuántas veces debo de decirte que no digas tengo? Debes de decir tenemos. Somos una familia, pero más importante, somos un equipo. Y tus problemas son míos también. Ahora dime, ¿cuál es nuestro problema? Pues la secretaria tendrá un hijo nuestro.
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1: Clásico,
0: clásico.
2: Demonios.
0: Sí, señores. 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
3: Bueno, vamos a ver qué dice la gente. Nota de voz.
0: Bailo, mira, bailo, mira. Hola.
4: Música. Ah, sí, gusto de agendo. Secuela, es mala. Salame y pan, salame y pan.
0: Cierto, ese tema. Salame y pan, salame y pan. Con ese podemos salir.
3: Ah, por el tema de Ángeles de Charlie.
0: Sí. Ajá, buria, otro, dame a otro.
5: Buen día, Farrambate, con los sí, pavones. Escuchándole como siempre, Petruquio. Que tengan un lindo lunes, una excelente semana. Y saludos y besos para todos. Chau, chau.
3: Se anda repartiendo besos por doquier.
6: A ver, muchachos, me da la puerta. Se cae velero, de año a la mitad. Ajá, se mosquete, lega. Esa y sábado, y me va a vender ella ya, guagua.
0: Tengo intermedia, poneme cumbia, tenemos intermedia, niño, vendemos chiquitito.
3: Bueno, seguimos con intermedia, metele.
7: Pasó la fecha 7 del campeonato, es más.
3: 7 ya.
7: Mañana arranca la fecha 8 ya. Ahí adelanto. Adelanto. Pasa que tiene que dar mundial por los muchachos. Los directivos de la intermedia, la B, la C. Ahí adelanto de la intermedia.
3: No, directivo, no los.
7: No, los directivos, los jugadores casi quedan a trabajar. Los que pueden, pueden. 3 de noviembre, Capiatá igualaron 0-0. Esto es el inicio de la fecha. El equipo de Barrio San Pablo y Capiatá igualaron 0-0. Otro empate entre Fernando Lamor e Independiente fue 1-1. Otra paridad 0-0, Santanita Cuaré. Fue triunfo de Benjamín Acero. Atención, dio la nota a Benjamín Acero. Le ganó al líder en el clásico de Villalle, al estadio lleno. 12 de junio perdió ante Benjamín Acero. Ganó Benjamín Acero.
3: Ah, mira,
7: en
3: mira.
7: Dos segundos, sí. Benjamín Acero le ganó 2-1. Aquí, duelo de equipos de, por decir así, de político. Rusillón, técnico de Benjamín Acero, el presidente Acero está. Y el otro lado, el equipo Bachi Núñez. 12 de junio que perdió el local. 2-1 el clásico zonal allí del Bajo Chaco. Tempestarey su triunfo 2-0 ante Encarnación. Un tropiezo más para el equipo de Encarnación, que se viene frenando Encarnación. Guaireña y Resistencia empataron 0-0. Otro clásico, duelo entre Paraguarí y Carapeguá. Ganó el Toro Rojo. Paraguarí le ganó 1-0 a Carapeguá. Con un detalle, como Paraguarí viene haciendo de local en cancha de Carapeguá, no podía pues jugar con Carapeguá en cancha de Carapeguá y tuvieron que venir acá a Capiatá. Allí hizo de local en el Enrique Soler, el Martín Ledesma, pero Paraguarí se quedó con los puntos. Allí le ganó a Carapeguá 1-0. Y triunfo clave de otro equipo rojo, General Caballero, ante bien. Sol de América en el duelo rojo-azul. Fue victoria para el equipo de Mallorquín. 3-2 ante Sol de América. Así acabó la fecha 7. Y mañana ya está arrancando otra jornada.

0: En la intermedia, la tabla está así: los líderes, después del tropezón del 12 de junio,
1: atención,
0: recupera General Caballero con 16, 12 están arriba. General Caballero, el equipo de Mallorquín con 16 y 12 de junio también con 16. Con esto ya no hay invicto. El último
1: sí, 12 de junio, a pesar de perder, igual está en la punta.
0: Es más, porque estaba invicto. Con esto perdió su invicto el 12 de junio y calladito se está metiendo otro equipo del interior en el tercer lugar. Benjamín Acebal está a 2 de los líderes: 16 para General Caballero, 16 para 12 de junio. Benjamín Acebal 14, más abajo Tembetaré con 13, 12 Independiente, los primeros 5 en la intermedia. Y mañana ya está arrancando una fecha más en la competencia.
1: ¿Cuál es el partido fuerte, Guina Niñoca?
0: Y hay varios, pero mañana arranca todo con Capiatá Fernando de la Mora, 10 de la mañana, Tacuaré Encarnación. Aquí el hambre y las ganas de comer, los dos con necesidad de puntuar. Encarnación Tacuaré, mañana 10 de la mañana, Tacuaré local. Independiente Santaní, mañana 5 de la tarde. También el miércoles, Tembetaré 12 de junio, este lindo partido, porque Tembetaré está en la zona de arriba ante el 12 de junio. Un lindo partido, choque de equipo que está en la zona alta. Guaireña, Guaraní también el miércoles 10 de la mañana. El miércoles 5 de la tarde, mejor dicho, Sol de América 3 de noviembre. Y uno de los líderes, General Caballero, tendrá que venir hasta La Chaca el jueves a la mañana ante Resistencia. Parada difícil para el conjunto de General Caballero ante Resistencia. Y Benjamín Acebal, que también está allí cerca de la zona de arriba, el jueves ante Carapeguá. Así que hay varios choques atractivos, pero resalta el duelo Tembetaré 12 de junio, el miércoles a las 10 de la mañana. Saludos a todos los muchachos que siempre están reportando sintonía en la diferente categoría, la B. ¿Y saben qué categoría arrancó el fin de semana? La C, la última categoría. Arrancó.

0: Miércoles y viernes pueden ir enviando datos de sí. las diferentes liguillas, la Liga San Lorenzana, EXA, sí. pero vamos a ir dándole
1: ahora,
0: play
1: por
0: acá.
1: Por ejemplo, vi que se viralizó que no es nada bueno, en una categoría juvenil en Caguazú, un chico le pegó al árbitro, vi que se viralizó ya en la red, le metió un derechazo, pasa que hubo una discusión, parece que ya estaba terminado el partido, el árbitro se va y le reclama y el árbitro le dice,
2: ¡ay, me la han cobrado,
1: roja, pero está al final, y el mitad le soquetó.
2: ¿Y eso qué sanción tendría, niño?
1: Normalmente es sanción eterna, por lo menos dos, tres, cuatro años.
2: Ni un torneo.
1: Y el chico de forma cobarde corre la cancha, sube la gradería y se lanza a la muralla y se escapa de la cancha.
2: Ah, oye, para. ¿Qué capaz llega? Sí. O muñacho del árbitro.
1: No, el árbitro no quedó.
2: La gente le
1: dice. Él solito nomás.
2: Le pegó y corrió.
1: Corrió, se subió a la gradería y se tiró a la muralla y salió.
2: Pero él estaba jugando ese partido, niño. Estaba jugando.
1: Y al terminar el partido hubo un reclamo, el árbitro me dice, roja para usted. Y allí el camiseta 71, el chico, pum, le mete un derechazo en la Liga Caguazú categoría.
2: Porque yo creo que la suspensión es eterna, niño, porque es lo que pasó con el Gabriel Loco González. ¿Te acuerdas de su momento?
1: Sí, son jóvenes, ¿sí? Compañía, habrá que ver, pero.
2: Juleo, una vez.
1: Sí, y habrá que ver qué tipo de.
2: Anina, pe, buen postila, árbitro, lo instancia. Está bien, goñane nervioso, mimibio, 12-8, los muchachos. Si no, nunca más, aguay, si sos pendejo, tú más vas a sentir otra vez.
1: Por eso ahora ya se pone de moda en los torneos amateur. Están los árbitros con camarita.
2: ¿Sí?
1: Compran la camarita y ponen acá. Entonces, no me digas. Hay un árbitro viral.
2: Le hice más o menos como el comisario Jiménez.
1: Me dijo que tenía tiempo y tiene un árbitro viral.
2: Estamos.
1: La verdadera cosa que hacen los árbitros.
0: Y ahí en San Lorenzo hay un árbitro que es policía, lo y la patrullera se va y le espera, le lleva y le saca.
2: Le respalda.
0: No pagan su
2: vez. Cuatro francos
0: tiradores. El primero, el policía. Así que.
3: Ya, por aquí, Roja Peña Mongueta.
1: No es por nuestro árbitro de primera compañía, pero fuerza al que el árbitro de barrio, ese que está
2: en
1: la zona baja. Ese, no, esos son los verdaderos árbitros. No, los árbitros UFI y compañía, esos son fáciles. No, digo UFI, de FIFA y compañía.
0: Eso que van a la liga y eso ahí.
1: Eso que van a la liga. UFI lo que es verdad, esos ligas. Tienes que apitar, Liga Luqueña. Tienes que apitar.
0: Algunos lo invitan, güey. Acá soy moto, mía, güey. Moto, veo.
2: Hay moto, yo voy por ti.
1: Esos son los verdaderos árbitros, los que van en la liga al interior. Lo demás, fácil, loco, de primera edición y compañía.
0: Bueno, vamos a seguir con todos los amigos de
2: Hierba
0: Mate.

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2: Bueno, saludos para la señora Dalila, que hoy está de cumpleaños. Ah, mira, ya la madre viernes, hoy sí, cumpleaños. Para Total por Itagua, así que un saludo grande a toda la gente zona de Itagua en sintonía total. 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
2: Bueno, una noticia positiva que me deja el niño acá del ámbito deportivo nacional. Oficial, esto ya es Vallejo, es el top 70 del mundo. En la última información del ATP, el paraguayo figura entre los mejores jugadores de tenis, los 70 mejores jugadores de tenis del mundo.
1: Y bueno, y cuando arrancó el año estaba entre los 100, ahora está entre los 70 y algo histórico. Después de mucho tiempo, nuevamente tenemos un paraguayo entre los 70 mejores del mundo. El último fue Ramón Delgado.
2: Bueno, así que realmente noticia positiva para el deporte nacional.
1: Bueno, acordate, 11 de la mañana, un precalentamiento, lo que van a hacer los martes de clásicos de hora paraguaya, papá, ¿eh?
2: Bueno, en breve vamos a hacer ya un anticipo, un calentamiento para lo que va a ser el día de mañana, martes de clásicos. 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

0: mami, ¿te acuerdas?
1: ¡Ay, no, mi amor! ¡Me encanta, me encanta!
2: ¡Qué tal! ¡Qué puta gante, más!
3: Ah, casi con una pendeja, ahí no sabes dónde me venimos, un puente remando, me va.

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2: 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Bueno, el amigo Julius, sí, Julián está en sintonía en Canadá, en Montreal, Canadá, está laburando a full. El amigo Rodrigo también, que siempre está laburando por Canadá, un fuerte apretón de manos, y bueno, paraguayos por el mundo sintonizando a full todo lo que es hora paraguaya.
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1: Bueno, día lunes, reacondicionamiento físico, livianita. En el próximo bloque vamos a hacer un precalentamiento picadito los 90, papá, yeah. Porque mañana, señora, señor, son los tradicionales martes de...

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0: Mira, corre pa' onza, es muy llegado y por la falama infancia.
1: No te vayan a enojar, papá. Salame y pan el que entra ahora, papá. 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Dame audio, papá, que hizo los perros.
0: Casco y Principito, hablando de torneo local de la Liga Paraguaya. Qué pasteloso es ver Arturo Rubín, a otro comentarista por ahí, deportivo. Vamos al torneo de arena. Pasteloso es ver cuando ya se sabe quién es el campeón. Esa, ¿no? Vean las de oyente, ¿no? Y allá muy suspira.
1: 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Sí, señor, siendo 11:35 en la mañana, señora, señor. Mañana, mi querido Furia.
2: Martes.
1: Mañana son los martes de clásico. Ya sabe, papá, anota y pega por la puerta de tu heladera que mañana son los martes de clásicos.
3: A la tema, qué mazo, hago mi testigo de Jehová, llevo yo lo primero.
1: Bueno, un saludo grande para la negra Batilana, gran oyente de Hora Paraguaya fanática que está de cumpleaños. Felicidades para la negra Batilana.
4: Felicidades, mi amor.
1: Gran oyente de Hora Paraguaya está de cumpleaños. Felicidades, negra Batilana.
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1: Buenos
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1: Papi, cuido pa' hoy, nada, la borde. Están los niños, después enganación, güey. A veces han dicho, Claudio, a Erwin Mapuso, y yo puso, a Tite, a Barcelona, güey. Bueno. Que sea donde sea, pero que sea selecta. Saludos para todos.
0: Bueno, un saludo para todos los amigos de las zonas de San Juan del Paraná, San Pedro del Paraná, Invaité y Pepe Lonitas. Y saludos para los muchachos de la zona de Belira. Sí, señor, los que están y arrancan siempre con nosotros. 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Escuchale, papá,
2: Urrero contra Urrero, fue el partido de 12 y de Villamizera. Ay, Urrero contra Urrero. Ay, cae paz y cuisa. Vamos para la política, jao, camupayo, entonces.
3: Anime y no va a la árbitro ahí, pavón. Anime y no va a la árbitro, anime de nervioso ahí. Acuérdalo ahí, jugador, pero Olimpia, caco azul, me meo ahí.
0: ¿Qué pasteloso, o sea?
4: ¡Qué pa' hombre! ¡Tinini! Ya tiraban de algo, la verdad.
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5: Ya,
0: bueno, hace malo, o sea, hoy no estamos bien, papá. Mañana viene la voz de oro. Esta semana vamos a tener mucho frío, señores. Mañana se viene Jorge Molinete.

0: día los favores, va de pollo. Peyú, ya hola, Perú, quejado. Peyú, hola, Tere, pantalón y Ari. Éxito.
1: Ah, el hambre en Perú, quejado se hace. Salame y pan.
2: Peñe calmado, muchacho, peñe calmado, ya perdemos, ya con casco, sin casco, no vale cascarlo, ya perdemos.
1: 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Okay.
3: Buen día, Maticovio, Enrique, maestro, Nina, Maticovio, la ponche. Este cuando depende lo que lento hago, Lunena. ¿Sabes pues, si les cuento un chiste ahí para animar?
1: Vale, me debe.
3: ¿Cuál es la crema que más usan los ciegos?
1: ¿Cuál?
3: Allá.
1: ¿Cuál?
3: Ni vean.

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0: ustedes, Enrique Pavón.
1: Bueno, mi querido Furia Martín, acordate, papá, hoy fue el lunes de reacondicionamiento físico, okay. Livianito, se respeta a todos los amigos la batalla, el feriado largo, papá, y aquí estamos con Hora Paraguaya, 12:08, lo justo y necesario en tu mañana de lunes, livianito, papá. Pero mañana, señora, señor, Sarambí Sorocué, porque Hora Paraguaya son los tradicionales martes de clásico.
2: Tranquilo, café, 10:12 nomás.
3: Ok.
1: Bueno, al momento se viene Ana Laura Chamorro con ese tradicional azayé putaí en este frío, papá. Teniendo el honor cada mañana de estar y compartir con la número uno allá en la zona del sur, en la zona del Itapúa, en el corazón de Encarnación, Radio Pop.
0: Itapúa, territorio Hora Paraguaya.
1: Y ahí salimos hacia la colita del Alto Paraná para todos los amigos y desde paraguay.com.pi para todos los paraguayos que están por el mundo.
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1: Mañana tenemos picadito, mañana se viene Jorge Molinete.

0: WhatsApp, pero último, Furia. El que tira polenta, el que tira polenta, el cabibajo y pe hace, baba.
1: Qué puta de wey, mía, ni ca, ta, ta, bala, y cua, ta, te mato la partida.
2: Pero cerita, pe, yo van a las juguetes sexuales, o sea, ni la cachipora, pe, me lleven de bien.
0: ¿Por qué, pe, así no, una papá?
2: No,
0: una papá. Gracias, sí. A la gran 7. Bueno, saludando, agradeciendo a todos los amigos. Día lunes se respeta, papá. Ni veñemos loco, veñemos yo lo que esto que aquello. Soltarle a la audiencia, respetarle, papá, livianito, porque se merece descanso mental. Y ahí te tiramos buena música, información, picadito, lo justo y necesario. Día lunes de reacondicionamiento físico.
3: Lunes.
0: Mañana martes.
3: Martes.
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1: 8 minutos de las 13, 18 grados la temperatura en la ciudad de Encarnación. Señoras y señores, buenas tardes. ¿Cómo están? ¿Qué tal les trata el lunes, el más lunes de todos los lunes? Después de un fin de semana largo, largo, largo. Ya para quienes se tomaron el día desde el miércoles. Jueves, viernes, sábado. ¿Qué te pasa? Unas mini vacaciones en pleno mayo. ¿Qué tal están? A ver, cuéntenme qué tal les trata el frío, porque a partir de hoy y por toda la semana vamos a tener temperaturas súper, súper bajas. Así que a preparar el caldito para el mediodía y la estufita a la noche. Te leo, te escucho, el WhatsApp de la radio.
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1: Puedes seguir escuchándonos a través de la web www.radiopop.com.py. Seguirnos en las redes sociales, Instagram, Facebook, X. Nos encontrás como arroba Radio Pop. Yo soy Marce González. 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
1: 35 minutos ya de las 3 en todo el territorio nacional. 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
0: Bueno, seguimos con más canciones. 37 de las 13.

0: Seguimos disfrutando esta linda tarde, 18 grados actualmente la temperatura en la City Encarnación. Pero si te mueves un poquitito más, medio que hace calorcito. Pero no te confíes, no te confíes. 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
0: 42 de las 13. Dale gas a la siguiente canción.

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2: 14-2 minutos en todo el territorio nacional. Estamos aquí haciendo Parada 93, edición de lunes, el lunes más lunes de todos. Impresionante, qué locura. Este jueves, viernes, sábado, domingo, mini vacaciones. Ahora nos queda el 12 de junio. Ahí nomás. Después bajamos un poco la guardia, llega vacaciones de invierno para quienes soliciten vacaciones de invierno. En agosto otra vez. El 14 tenés viernes. Jueves tenés el 14. Espérame que vamos a sacarnos las dudas. Espera, ese es lindo, ese es fecha feliz, Gina. Anoten, anoten. Viernes, ahí está. Viernes 14. Qué lindo que va a estar esto, en serio, Viernes 14, sábado 15. Y otra vez de vuelta, fin de semana largo. Son los feriados por lo menos más próximos que tenemos. Bueno, ¿cómo va a estar la temperatura en la City Encarnacena? A partir de mañana. Ahora que escucho esta canción, apareció un tema por ahí que supuestamente estaba plagiado. No hay acciones judiciales de momento, pero sí una exposición en redes sociales de una de las canciones. Por lo menos esta de dos chicas argentinas. Aparentemente. Pero bueno, a lo que veníamos, a la temperatura. Bueno, mañana martes prepárate. El día va a estar soleado, pero tendremos una mínima de 8 grados y una máxima de 19 grados. Para el miércoles soleado, 8 de mínima y 19 grados de máxima. Jueves y viernes 8, continuamos con bajas temperaturas, 8 hasta el sábado, hasta máximas de 21 grados. Así que a prepararse, porque no solamente llegó el otoño, llegó el invierno consigo, Atención con eso. 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
2: 7 minutos y las 14. Seguimos con más canciones.

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1: Oh, no. 21 minutos pasaron ya de las 14 en todo el territorio nacional. Tenemos con nosotros aquí en piso, nos acompaña Cheva Remesoski, sí, candidato a la intendencia de la Municipalidad de Encarnación. Bienvenido, Cheva. Gracias por estar con nosotros en esta tarde.
2: Muy buenas tardes, Marce. Un placer compartir contigo. Saludo también aquí a Oscar, sí, a toda la audiencia de la 93.3 Radio Pop. Qué gusto. Nunca pensé que iba a estar en Radio Pop.
1: ¿Verdad?
2: La radio pure.
1: La number one del departamento de Itapúa.
2: Es una radio pure que todos escuchan. Todo el mundo está atento.
1: En cualquier local que vos te vas, ahí está Radio Pop.
2: Radio Pop.
1: Así que tenés por asegurado que ahí todos te están escuchando hoy.
2: Un abrazo a todos los amigos amantes de Radio Pop y de la música, porque acá realmente todos los temas que se escuchan son del momento.
1: Exactamente. Bueno, me contaron, Cheva, que una de tus habilidades es ser DJ.
2: Soy un apasionado de la música. En realidad que me gusta todo tipo de música. Me gusta un poco la música retro también. No sé si me quedé en el tiempo, pero tengo así ciertos gustos o cierta tendencia más a esa música que marcaron, sí, épocas. Más todavía aquella que cuando yo me iba a la discoteca. Y te como te quedan tu moda, ¿verdad?
1: Sí.
2: Allá por los 2000, 97, 98, está ahí. También un poquito antes, ¿verdad? Que conocía, que se escuchaba, pero sin mucha participación en la noche, ¿verdad?
1: Sí.
2: Pero me encanta la música. Me gusta escuchar música.
1: En algún momento cumplir eso, ya de decirlo, queremos decirte que no queremos jubilarte muy pronto, ¿verdad? Pero en algún momento tener como una actividad de distendimiento.
2: No sé si en público, ¿verdad? Pero en casa lo hago.
1: ¿Sí?
2: A todo momento. Sí, el sábado a la noche con los chicos estamos mientras.
1: Ah, espectacular, entonces.
2: Hacemos los domingos también, solemos hacer así grandes momentos de buena música, bailamos en casa con los niños, estamos ahí disfrutando. Pero con un estilo que ni a ellos parece no les gusta. Mi niño pues está en una onda donde él conoce todo lo nuevo.
1: Claro.
2: Y yo no todo lo nuevo. Entonces, pero también me pego a lo que él me dice, ¿verdad?
1: Qué bueno. Y esta actividad también que lo trasladaste como un trabajo para la comunidad, como un proyecto, también como un oficio para muchos.
2: Lo de DJ, hicimos una capacitación terrible, hermosa, con una participación de más de 80 jóvenes. Tenemos que hacer la segunda, justamente estamos hablando con el mismo equipo del trabajo, porque creemos que estos son los momentos donde si tenemos la mayor cantidad de personas que tienen conocimiento de esto, nos van a permitir que los eventos importantes como el rally no dejen de tener justamente la oportunidad de que los equipamientos o aquellas personas que se dedican a esto no tengan un lugar para trabajar.
1: Exactamente.
2: Por toda la ciudad va a haber eventos, todos los restaurantes van a necesitar a alguien que pase música, todos los restaurantes van a necesitar a alguien que ambiente un poquitito el momento, y bueno, eso justamente va a generar esa oportunidad a estos chicos. Y lo mismo, aquellas empresas que se dedican a tanto al sonido, espectáculo o iluminación, comentan que no es fácil encontrar a un asistente o un ayudante, uh-huh, sobre la hora, que no conozca. Porque es algo que tiene que tener un, sí, conocimiento para poder ir a hacer ese trabajo.
1: Uh-huh.
2: Y si no lo conoces, es complicado. Entonces, ellos mismos dicen que necesitan gente que se dedique a esto, que aprenda más para poder ellos después contratarle y trabajar en equipo.
1: Hay algunas cosas también que solemos comentar con los oyentes y orientarles, ¿verdad? En este caso siempre les digo de tener siempre una segunda o una tercera profesión por ahí. En este caso, por ejemplo, tener una actividad de día y de noche, imagínate, es un ingreso extra para la familia, es un ingreso extra para cualquiera que, como siempre digo, yo en vez de quedarme en mi casa a dormir, hoy hago radio, que me encanta, que es una de mis pasiones, hace 10 años lo hago, y entonces ese tipo de aptitudes y de conocimientos que uno va tomando, de hacerlo más adelante también como una forma de ingreso. Y eso es espectacular, porque es totalmente en horario diferente en este caso, ¿verdad? Porque sabemos que la actividad se realiza en horario nocturno.
2: Categórico. Esa es una herramienta que permite que se tenga ingresos, y también los ingresos no son menores, son ingresos buenos, porque vos te vas a un cumpleaños, un acontecimiento, y entras a empezar a trabajar primero para armar tu equipo, y bueno, después llegar a las 9, a las 10, trata a las 2, a las 3 de la mañana, de acuerdo al ambiente, y bueno, tranquilo puedes hacer otra actividad. Y eso tiene también un trabajo que solamente puede hacerlo, no lo hace todos los días, lo hace
1: viernes, sábado y domingo.
2: Viernes, sábado,
1: domingo al mediodía.
2: Domingo al mediodía. Y permite que lleve ingreso así fresquito a la casa.
1: Eso es lo bueno.
2: A veces la bruja se pone nerviosa cuando.
1: No, acá ya dije, acá los celos no, era Día del Trabajador y eso damos permiso sin ningún problema.
2: Tú sabes que en Encarnación teníamos la primera DJ, se llamaba Sandra Martínez. ¿Vos no te acordás de ella?
1: Sí, me acuerdo. Sí, le conozco. Ídola. Colega.
2: Sí, Sandra era DJ en nuestra época también. Después no me. Creo que ahora hay otras DJs.
1: Sí,
2: famosas,
1: activando,
2: sí. Pero cuando eso era el boom, era ella.
1: Sí, espectacular, Sandrita. Hasta hoy la vemos. Yo le sigo en redes sociales y continúa ella.
2: Continúa poniendo música.
1: Sí, súper. Bueno, también las actividades, Cheva, con relación a los niños. Tenemos varias propuestas ya que vienen trabajando hace años. Yo conozco, por ejemplo, Goles por mi Barrio, espectacular. También ese acompañamiento a la juventud universitaria, que es el Chebus, la residencia y demás, que son todas gestiones desde tu lugar.
2: Realmente que nuestra gestión tiene ya muchos años. Nosotros no hacemos, o lo que hoy se ve, por lo menos, no es que es parte de un proceso electoral. Tengo prácticamente un testimonio de hace mucho tiempo con gente que vengo trabajando, acompañando, y proyectos que venimos impulsando incluso antes de ser políticos, incluso antes de ocupar algún cargo. Y también cuando no lo tenía, lo hacíamos igual. Y esos son proyectos realmente que son esenciales y son ya para nosotros obligatorios, por el hecho de que entendemos y sabemos cuáles son las debilidades, cuáles son, dónde estamos en déficit prácticamente en ciertos sectores. Si hablamos del consumo de drogas, sabemos que nosotros tenemos que estar trabajando con los niños antes que eso ocurra, o antes que empiecen en la etapa donde, sin la información, tal vez por ahí le parece probar una cuestión de simpatía, pero termina complicándole a él la vida y a la familia. Y ahí es donde nosotros entramos con toda la fuerza en el lenguaje, en el dialecto que usan los chicos, ¿verdad? Pues tampoco no puede ser ni muy fuerte, ni muy, ni tener, ¿cómo te iba a decir?, palabras complicadas, sino mostrarle que tal vez una pelota es mucho más importante que estar haciendo otra cosa.
1: Claro, en redes sociales, por ejemplo.
2: Y ellos se prenden. El deporte es siempre muy hábil para eso. La pelota en especial, y más que son chicos tiernitos todavía, ¿verdad? Llega una edad que es imposible ya hablarlos, porque cada uno ya tiene su manera o su rebeldía dentro de sí mismo, ¿verdad? Entonces eso nos complica. Pero Goles por mi Barrio es un evento ya tradicional. Para mí es hasta familiar, digamos, porque donde me voy ya me encuentro con un famoso tío Cheva o esto. Me pareció muy simpático el desfile, porque los niños que desfilaban me saludaban todos a mí, están ahí desfilando.
1: Claro, de esa figura que estuvo acompañando el proceso de este proyecto.
2: Y eso te trae demasiado, ¿cómo te iba a decir?, momentos felices. Y los niños son simpáticos, ¿verdad? Aparte de ser espontáneo, aparte de ser sincero también, porque el mitad
1: no tiene malicia.
2: No tiene ni malicia, me gritan por la calle. Y es simpático, ¿verdad? Ayer también en un encuentro estuvimos haciendo un intercambio de figuritas y me reí por un niño, me dijo, Cheva, me dice, si vos sos intendente, sacala a la policía cuando estamos jugando carnaval. Me maté, ¿sabes? Que no haya policía.
1: Primer proyecto ya.
2: Imagínate, no, por lo que me dice el niño. Para que vea que yo... tienen conmigo prácticamente un acercamiento y hacemos que me miren también a mí seguramente como una persona de referencia, que también me parece súper interesante. Lo mismo me pasa en los barrios, cuando voy a una casa y me dice la mamá o el niño, mamá, ahí viene Cheva, y ¿de dónde me conoces, papá? Y de Goles por mi Barrio.
1: Ahí está.
2: Lógico, que a mí se me fueron la cara, porque ya son 10 años y se me van la cara, y muchos ya crecieron. Otros que me encuentro también con muchos testimonios de chicos que ya son grandes, que son adultos.
1: Sí.
2: Hace una semana nos encontramos con uno que yo le estaba recordando que él decía que iba a ser futbolista, que iba a ser profesional, y ella le evitó con sus señores, con dos hijos. Así
1: a la pucha.
2: Se quedó por el camino su...
1: Se lesionó la rodilla.
2: Se lesionó la oreja.
1: Ah, qué fea.
2: Y esos son realmente proyectos que son súper sanos y agradables. Y queremos seguir trabajando con ellos. Es más, cada año que hacemos, lo hacemos con más fuerza, con más satisfacción, con más empuje, con más garra, con más motivación. Creo que era la palabra, no satisfacción. Más motivación para que esos niños... encuentren en este humilde torneo unas puertitas de esperanza de que puedan conocer también a otras personas y que este deporte tan querido por los paraguayos le abra algún sueño, alguna esperanza a cumplir ese sueño o le lleve a algún lugar. Que también ya tenemos testimonio, tenemos 4 o 5 jugadores en primera, incluso una de ellas, una niña.
1: ¿En serio?
2: Guaraní.
1: Talento, sí, captado de goles por mi barrio.
2: El 8 de diciembre de Itapaso, acá cerquita nomás, así que eso es para nosotros...
1: Muy satisfactorio.
2: Una alegría. Recibimos mensajes de ellos muchas veces y nos ponen muy feliz.
1: Excelente.
2: Lo mismo con el Cebú, ¿verdad? Que mencionaste.
1: Sí.
2: El Cebú.

0: Entonces al volver, me fui, le toqué la ventanilla al policía y le dije, ¿será que me puedo acercar a mí? ¿Y dónde vivís? Y acá, hacerme nomás cruzar el puente, señor, y yo ya llego a mi casa. Le dije. Entonces agarré, le tiré a un compañero y le dije, vamos juntos. Y con patrullera llegué a venir a mi casa. Justamente porque me quedé sin colectivo.
1: Sí, que fueron amables eso.
0: Me miraron, tipo, no me querían traer, pero por favor, señor, le dije. Claro, pues la policía también está al servicio de la ciudadanía, entre paréntesis.
1: Lógico.
0: Así que bien por eso que hoy esta gente puede disfrutar ese servicio.
1: Este año ya cumplió su tercer año. Es un programa noble, también con una demostración de gestión, de voluntad también, trabajado con la misma persona que cumplen el servicio de transporte, pero con un diálogo diferente y con una garantía de que las cosas se hacen porque nosotros estamos completando también con lo que nos corresponde a nosotros, ¿verdad? Claro. La contrapartida. Y la idea justamente es seguir generando ese tipo de impacto, ¿verdad? Uh-huh. De que la gente empiece a conocer proyectos que puedan beneficiar no solamente a ciertos sectores, en este caso para nosotros el mayor tesoro que se tiene en la ciudad de Encarnación es la juventud. La juventud es quien tiene que acompañar y tiene que ayudar a que ellos puedan salir adelante. Y esta herramienta permite que muchos de estos jóvenes puedan irse y terminar sus estudios sin descuidar sus obligaciones que tienen tal vez algunos en su familia. Uh-huh. Otros a lo mejor ni le alcanzaba para pagar su facultad o pagar el transporte. Entonces con esto hoy ya pueden equilibrar también ciertas acciones. Poniéndote siempre en la situación económica también de cada familia. Uh-huh. Ahora mamá tiene 3 hijos y tiene que mandarte a la facultad, pagar tu pasaje otra vez muchas veces no le permite.
0: Así
1: vos
0: es.
1: Tenés que tener asistencia. Claro. Entonces, esto vino un poco a salvar y con esta gestión demostramos también que cuando hay un interés real, todas las excusas quedan del lado. No hay excusa. Claro. Hay que trabajar nada más.
0: Bueno, entre paréntesis, Cheva, ya hablamos de los niños, hablamos de los proyectos y demás. Este es el espacio que hoy... Nosotros somos jóvenes todavía, Oscar. Para mí que sí, somos todavía...
1: Somos
0: todavía, ¿verdad? Entonces, en este momento, en este espacio, Cheva, micrófono tuyo, audiencia tuya, así que para que puedas hablar con ellos y dirigirte desde el fondo de tu corazón, como siempre digo, ¿eh? Para que puedan conocer un poco más de vos.
1: No, yo creo que la gente me conoce mi familia, mis raíces, sabe de mi forma de ser, mucho conoce mi característica en el carácter también, pero saben de mi trabajo, saben de mi gestión. Hace 20 años o más vengo trabajando con la solidaridad, he puesto todo mi esfuerzo siempre en tener una gestión delicada, ordenada, impecable. En los cargos que ocupé siempre me manifesté también responsable y de una característica también de gestión rápida, solucionando problemas. Por eso estamos siempre trabajando con problemas de agua, problemas de camino, uh-huh, levantando polideportivo, ayudando en la recuperación de áreas verdes. Cuando fui intendente creo que hice también un gran camino demostrando que la gestión puede marcar una diferencia cuando la persona está en el ritmo de la necesidad de la gente, uh-huh, no esperando a que cumpla su proceso para que después se baje a ayudar a la gente, sino todo lo contrario. Lo nuestro es de testimonio, lo nuestro es de trabajo, de hechos, no de discursos, no de palabras. Vemos muchas veces que el peor error de un político es que cuando está en el cargo hace 15, 20 años y sale a preocuparse ahora, si tuvo 15 años justamente para hacerlo. Entonces, nuestra mayor motivación de donde nos vamos, la gente reconoce que estuvimos trabajando, que hicimos algo y que hoy queremos ser una propuesta de cambio para Encarnación. Queremos volcar también toda nuestra energía para que Encarnación tenga la recuperación que necesita para poder potenciarse, ser una ciudad con impulso, una ciudad que logre salir o definirse realmente como una ciudad internacional, turística,
0: sí,
1: y de mucha cooperación comercial, de trabajo, de gestiones también en cuanto al ámbito académico. Necesitamos que Encarnación se vuelva una ciudad de conocimiento, uh-huh, y que todos nuestros jóvenes, por eso te hablé de nuestro mayor tesoro, y ahí es donde vamos siempre en nuestras capacitaciones, inglés, oficio, trabajo de rápida salida, mandos medios, organizarnos bien con ellos también y que eso produzca que Encarnación tenga un impacto positivo a corto y a mediano plazo, sin pensar en proyectos que se van a detener en el tiempo, que tal vez no sabemos, porque las políticas públicas son las que cambian y somos nosotros los que tenemos que generar justamente, uh-huh, que se cumplan nuestros deseos para quienes viven en nuestra comunidad.
0: Excelente, ahí está. Yo creo que

0: más.
1: ¿Te convencí?
0: Nos convenció a todos. Bueno, muchísimas gracias, Cheva, en serio, por aceptar esta invitación también y, por supuesto, de elegir a Pop para venir a comunicar y justamente como hablamos, esta dirección exclusivamente a los jóvenes que ya están en edad de votar y de, por supuesto, de elegir a quizás su primera vez eligiendo también a sus autoridades.
1: Así mismo, muchos de los proyectos siempre van en función a lo que queremos para el futuro también, pero pensando en el presente, y la idea de transmitir siempre eso y acompañar con signos o con señales claras hace que ese joven pueda mirar nosotros, no una cuestión de partido, una bandera nada más, sino lo que queremos realmente para nuestra ciudad, que es donde vivimos y sentimos desde el fondo también, así como me dijiste del corazón, cada uno de los detalles, cada una de las cosas que pasan. Estoy recorriendo muchísimo, ya he recorrido mucho acá el distrito de Encarnación, y creo que más que yo nadie puede saber o puede entender lo que siente el encarnaceno, porque toda mi vida viví aquí. Mi familia de aquí, tengo demasiado arraigo a esta ciudad y creo que voy a seguir viviendo durante toda la vida. Entonces, eso no me va a poder cambiar nadie, ni sustituir nadie.
0: ¿Cómo se dice? Criado y malcriado.
1: Criado, malcriado, de todas las maneras.
0: Bueno, muchísimas gracias, Cheva. Éxitos, entonces, lista 24.
1: Lista 24, le invitamos el 7 de junio, mi primer examen o partido, como se dice, y de ahí sí salgo victorioso, seguramente vamos a estar ya compartiendo la segunda etapa, donde realmente también ahí es demasiado importante. Pero ahora no olvidarse, le pido a todos nuestros oyentes de Radio Pop que nos acompañen. Saludos cordial a todos, muchísimas gracias por este espacio y bueno, espero volver pronto.
0: Así será, esperemos. Bueno, seguimos con más canciones.

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3: Vamos, listo. Salud, muchachos. Por esa mujer.

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1: 53 minutos pasaron de las 14 en todo el territorio nacional. Bueno, volvió a las temperaturas bajas. 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
1: 55 minutos de las 14. Nos vamos despidiendo lentamente. Dios mediante, mañana nos volvemos a escuchar puntualmente. ¿Sabes cuándo? A las 13, como siempre. Yo soy Marce González. 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Chau, chau.
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1: Le ponemos ritmo a tu tarde de lunes, arrancando con todo ya esta semana, ante última semana de este quinto mes del año 2026. Clima agradable a estas horas en la ciudad de Encarnación, soleado como la música. Sí, estoy mirando que parece que está mayormente nublado. Por suerte se despejó un poquito porque estaba haciendo mucho frío hoy al mediodía. Después dijo, no les quiero hacer sufrir tanto. ¿Sí? ¿Desde dónde estás escuchando la radio? ¿Cómo estás encarando este inicio de semana después de una buena siesta? Ponele. ¿Cómo estás encarando esta parte del día? Te leo, te escucho al WhatsApp, en la radio, como cada tarde. 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Te leo al WhatsApp.
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1: Realmente estos días feriados pasaron volando, ¿verdad, Oscar? Si no puedo creer que ya es lunes y otra vez. Ay, prepárense porque mañana va a ser mucho frío. Toda la semana va a ser mucho, mucho frío. Así que prepárense. Mínima de 8. Se aguanta, ¿verdad? Bueno, está bien. Con rico matecito, una chocolatada, cafecito. ¡Qué ganas de un café! ¡Qué ganas de un café, ¿verdad? Como, sí, estira, ¿verdad que sí? Canciones románticas. Para estar tranqui nomás hoy lunes. Pero da gusto también la cumbia. Depende. ¿Cómo vos te gusta encarar en la semana? ¿Tenés alguna consigna, alguna cábala para arrancar la semana? Regularmente los lunes nos ordena. O sea, nos ordena, es como que nos ordenamos el lunes, ¿sí? Regularmente los lunes yo me dedico a ver qué tengo pendiente. Ni siquiera los domingos. En los domingos últimamente me descanso. No, quiero, hoy yo no trabajo luego, ni mentalmente no trabajo. Hay cuestiones creativas, ¿verdad? Que a veces se dan cuando uno está más relajado. Entonces los domingos son tipo captación de ideas. Capto mis ideas.

0: Las que me surgen por el camino, ¿entendés? Haciendo las cosas de domingo, ¿verdad? Y bueno, después el lunes te organiza que hay que hacer factura, que quién pa me tiene que pagar, quién pa no, a quién pa le tengo que pagar, no sé, no quiero ver. Boca mangaras. Bueno, más lloro, man, digo ya.
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0: Ay, Dios mío.
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0: Va a venir el Ricardo Montanero, pero voy.
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0: qué lindo
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0: Qué lindo.
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0: Dios, una de las mejores etapas. Sí, porque en donde aflorecen muchísimas emociones. Cuando uno empieza una relación con alguien, ¿verdad? Sí, ese enamoramiento de ese, ¿verdad? Y después está ese enamoramiento tipo ya después de varios años de pareja. ¿Ustedes qué dicen? ¿Ustedes qué dicen, verdad? Ese es too much. Yo amo a las parejas que bailan así. Grandes, parejas grandes, ¿verdad? Que tipo tienen ese swing, ese feeling. Tipo, ya vivimos todo, mi amor. Vamos a disfrutar. Sí, ese enamoramiento que se nota de las parejas ya grandes. Ese sí que es. Ese sí que es too much. Sí. Goals.

0: Yo como si me enamorara algo. Pero a mí me encanta Franco de Vita, es una locura. Pero yo me acuerdo, yo antes le escuchaba a Franco de Vita y tenía que 10 años tenía. Y el romántico, de quién, pico lo que yo iba a estar enamorada de nadie. Pero esos eran los tiempos cuando nosotros fuimos una tipo. Pasamos nuestra niñez y adolescencia con cantantes románticos, ¿verdad? Y como que estaba muy en tendencia ese tipo de canciones. He enamorado por la vida, ¿verdad? Vos 13 años todavía no te enamoraste ni desenamoraste, pero vos cantabas sin bandera como si fuese luego que. Ah, y este era Rafa Sotti en el karaoke, los muchachos cuando cantan igualito le sale actitud, güey. Él tiene un timbre de voz muy particular, sí, un color de voz muy agradable, muy cálido, Eros Ramazzotti. Sí, ojalá yo pudiera saber cantar, ¿verdad? Es un talento que no tengo.
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0: ¿Y ese cuál es? Ese es mi regalo más grande, dice la música.
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0: No, este es Enrique Iglesias. Ah, pero mira que parece la entrada de ese. Ay, no me acuerdo, ya sabes, ya es una hoja. Dios mío, este con nosotros no te digo, ¿no? Ya. Ni novio acá no teníamos, pero nosotros tristes estábamos escuchándole ahí a Enrique Iglesias eso. Este es re tu época gimnasia. Héroe se llama esta música, ¿verdad? No, olvídate. Dios mío. Mira, un poco si hacíamos un baladas en el. ¿Este cuál es?
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0: Ay, ella vive en mí. Me hace recordar cuando. ¿Te acuerdas cuando hicimos tipo media partner del concierto de Alex Ubago acá en Encarnación? Acá, Marisol Jacuete, Alex Ubago, ¿verdad? ¡Tiene la foto! Yo también tengo la foto. ¿Por qué lo que cuando eso la tecnología era tan pedorra que ni foto no nos podíamos sacar como la gente? Feo era la foto. Yo mi foto que pensé que feo era. Pero tengo la foto de con Alex Ubago, que vino a Encarnación. Cantamos todos sus éxitos. Sí, y nosotras re chucoró ahí, Radio Pobre, ¿eh? Qué lindo. No, esa canción realmente de Alex Ubago es muy linda, ¿eh? Muy linda letra tiene.
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0: Y esta es. ¿Cómo es que se llama la cantante de Oreja de Van Gogh? Amaya, ¿verdad? Pero esta, ¿cómo era que se llama la música?
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0: Tu mirada. A mí me gusta mucho. Bueno, de La Oreja de Van Gogh hay una canción que se llama La Playa. Esa es muy linda. Muy linda. Muy linda. Y después está Rosa, que es un clásico. Las rosas. Las rosas. Me quedé sin retorno. Ah, qué feo. Me apagó ya acá. O no suena nomás la música. Me escucho solo yo. Bueno, y nos podemos poner romántico, pero. Vamos a hacer un podcast de canciones.
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0: Algo así, sí, porque para hablar de las cosas, pues ya está mucha gente ya. A ver, entonces vamos a relajarnos. No me escucho sin nada. Solamente escucho cuando tocas, pero no me escucho. Se me quedé sin retorno. Para hablar de otras cosas, ya hay mucha gente ya. Para playarse, para hablar de desamor, para hablar del éxito, para hablar de. De lo que sea, de. ¿Cómo se dice? De liderazgo, autoestima, lo que sea. Ya vamos a hacer mucha gente. Entonces, nosotros vamos a hablar de música. No lo ni vamos a hablar, vamos a escuchar música. Bueno, tenemos más canciones para compartir con vos hasta las 18 horas.
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2: Con este tema, te voy a hacer viajar en el tiempo. Escucha.

0: Canciones que solo suenan en tu radio favorita pasaron 8 minutos de las 16. Reporte de sintonía al WhatsApp de la radio.
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0: Música para tus sentidos. 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

0: Listo, sí, pasaron ya 10:39 ya de las 16. Tomando un rico mate, merendando algo rico, compartimos la tarde con vos. Vos, desde donde te conectás a la 933, te leo.
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0: Saludos al diputado. Ah, mirá, ese de la pescadería, don José. Hoy estuvo chido por la radio. Pero a las 3:30 me escribieron. ¿Quién va? Así que yo chumé, ¿quién va? Lo que le mandó, no sé quién.

0: Ya cachumeando. A las 3:30, qué raro, ¿será que llegó tarde nomás un mensaje? Puede ser, audio por acá.
1: Hola Adri, ¿qué tal? ¿Cómo estás? No, el lunes es todo positivismo, Adri. El lunes hay que encararlo.
0: No hay romántico.
1: La positividad del mundo. Adri, vos tenés que dejar de trabajar de locutora y empezar a cantar. ¿Eh? Vamos a ganar un premio Grammy. O sea, de no traje. ¡Hombre, le cago la planta!
0: Ay, ay, tal. No, falta apoyo nomás, la verdad. Y para que ya se guarda, manca tu papá ya. Esa es la música que te dije. Algo dulce. Ay, sí.
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0: Qué lindo. Tiziano Ferro. La música.
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0: El regalo más grande.
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0: Dios mío.
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1: Me atreve esa voz tipo tenor.
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1: ¿Viste que era esta música? ¿Viste como yo tengo una memoria con las canciones? Pero empieza muy parecido, pues, ¿entendés? Y después ya. No querés ver un hombre que te cante más. ¿Qué tal, pico pumbo inamoral? Te ríes.
0: 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Regalo más.
1: Ah, mira qué lindo.
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1: Ah, mira, ahí entro yo, ¿viste? Escribinos, ¿desde dónde estás escuchando en la radio? Dale, te leo.
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1: 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Adri, como siempre, te escuchamos en la imprenta Purete, el programa. ¿Qué tal con los muchachos por la imprenta? ¿Qué le están haciendo? ¿Qué...? Están merendando, están tomando mate, tereré. ¿Cuál es la onda? Yo calculo que tereré. Viste que la gente cuando está en movimiento tiene calor. Sí, nosotros por allá estamos quietitos acá, entonces yo no, imagina, así estamos. Bueno, y atención, esta convocatoria masiva para este lunes 18 de mayo. ¿Necesitas un trabajo serio? Hoy tenés la respuesta. Estamos convocando personal de seguridad para Asunción y Gran Asunción, vigilantes, trabajo formal con todos los beneficios de la ley. Desde el primer día, incorporación inmediata, secundaria concluida, sin antecedentes y disponibilidad de turnos. También para hombres y mujeres, Tienen la posibilidad de postularse, comunicarse ya al WhatsApp 0983-517-355, 0983-517-355. 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

0: El dúo Daft Punk nos transporta con sus sonidos en esta canción Lucky. Pasaron 11 minutos de las 17. Seguimos disfrutando de la tarde con vos y no te olvides que con Farmacenter nos vamos al mundial, ¿sí? ¿Tenés ese anhelo grande realmente de ir al entrar a la Albirroja? 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

la tarde le ponemos ritmo, sí. Maluma, Thalía. Va en descenso la temperatura. Para las 10, para las 8 de la noche 14 grados, para la medianoche 11 grados y vamos a amanecer mañana martes con 8 grados. Las 7 de la mañana, Itajina. La máxima para mañana 19 grados nomás, señoras y señores. Así que prepárense, es la semana más fría, de lo que va de este año. Domingo pico para te cojinan. A ver, sábado, a ver, el sábado va a estar lindo. Va a estar fresco. Pero agradable. 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

0: Así vamos estudiando ya esta edición de Top 40 del día lunes. Mucho frío, abríense, tomen matecito, no rompan las boas, no hinchen las pelotas. Báñense, pellajú, que es inani, que inena, bebé, Juan. Bueno, nos vamos, nos escuchamos mañana a partir de las 15 horas. 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Hasta mañana.
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arrancamos. ¿Cómo están? Ay, Torito, ¿estás bien? Creo que todos coincidimos que hoy tenía que ser feriado otra vez. Arrancamos, ella jura con todo el ánimo. Se vino el fresquete. Arrancamos, ella jura. Sí, no, está costando muchísimo este lunes. Estamos rasguñando. Sí, estamos estirando nuestra frazada para no aceptar que es lunes y que se terminó el hermoso feriado, la hermosa Semana Santa 2.0. Que se repita, que se repita. Quiero decir nomás que esta va a ser una de las cosas que vamos a recordar del mandato de Santi Peña. Los eternos feriados. Vamos a extrañar eso. Ponele. Y sí, bueno, si sigue otra historia. Es otra. Ah, no, que él no, pero sí los feriados. Exacto, estoy de acuerdo. Lo que va a seguir es el frío, Chinchi. Lo que va a seguir es el frío. El frío vino y se instaló ya en nuestro país. Y esta semana hay que cuidarse. Hay que cuidarse. El inicio de esta semana se ve marcado por un nuevo descenso. 10 grados. Desde la madrugada. A la gran 7. Felicidades, Chinchi, has logrado pasar este lunes de miércoles.

0: ¡Felicitaciones! Sobreviviste este lunes con el friazo que se vino, 13 grados la mínima antes del amanecer y, bueno, las máximas 17 grados supuestamente. En Encarnación también lo mismo. ¿Cómo están mis chinches encarnacenos? ¿Qué tal el frío? ¿Qué tal por ahí el friito? ¿Cómo le está tratando a ustedes? Me imagino que el frío es doble. Con la costanera cerca, frío, frío, frío. 18 grados en Ciudad del Este y hasta 18 en el Chaco. A ver, estoy mirando si no las temperaturas para lo que va a ser el resto de la semana. ¿Va a seguir el frío?
1: Señor Santi Peña, ¿va a seguir el frío?
0: Sí, va a seguir el frío. Conforme al pronóstico, el frío va a continuar durante los próximos 2 días y, bueno, mañana se va a esperar una mínima de 7 grados. Va a amanecer menos 7 grados. Sí, se espera la temperatura más baja para Encarnación, Villarrica, Coronel Oviedo, Casapaz, San Juan Bautista y Pilar. Se espera menos 7 grados, mientras que la máxima no alcanzará los 20 grados en las mencionadas localidades. ¡Epa! Por otra parte, en Asunción se espera una mínima de 9 grados y una máxima de 19 grados. ¡Saquemos la frazada de tigre! ¿Ya salió ya? Yo estoy encimando todavía. Más frío que tu corazón por acá en Encarnación, dice Gracia Amor, mandó la fotito de la costanera. Esto es Ella Jura de lunes. Arranca por Radio 7. En controles. Escuchen esta mezcla increíble. Torito. El más Torito. Torito hoy está reemplazando a Chester Maximiliano Sarmiento del Barco. Sí. Y tengamos el... ¡Qué corto! Matías Ches. No, se va a enojar. Le pongo otro nombre y se va a pinchar. Va a venir de San Lorenzo, va a venir a decir que ese no es su nombre. Paulita Espínola en producción digital. Sandra García en coordinación general. Jorge. ¿Qué pasó? Ya dije ya. Sí, la mención especial a Torito que está reemplazándole al joven. Al joven, sí. Bueno, yo quería decirle joven, pero Torito me dice que ya es señor, ya es viejo. Bueno, hay que... Ese es su lugar. 40, sí. Yo no quería tratarle de viejo a los cuarentones, pero bueno. Pero bueno. 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Se me frizan las bolas. Están en el departamento de Itapúa. Así están ahora. Se me frizan las bolas. Ellos nos escuchan desde la 93.3 FM Pop. Ahí en controles, el mismísimo Oscar Romero. Desde la 93.3 FM Pop. Yo soy Ara Santa Cruz y te acompaño hasta las 8 de la noche. Después de mi cumpleaños el 13 de mayo y un hermoso feriado, estamos aquí para ponerle pecho a la situación. ¡Aguante, ya jura! Torito es Torito, no tiene otro nombre. No, Torito es Torito, ni apellido no tiene. ¿No te gusta tu nombre, Torito? ¿Y cuál es tu nombre? ¿Vos pensás que Torito viene de qué? No sé, de Antonio, de Toñito, de... Ah, A su padre se le llamaba Toro y él era Torito. Pero él se llama Osvaldo Cabrera. Osvaldo Cabrera. Anoten. Es el favorito de Carmiña, dicen. Le van a llevar a Gran Hermano para que vaya a operar ahí, dice, porque Carmiña no le gusta a otro. Poner pechos y la más tetudita es ella araña, sí. Tengo una amiga que me dice tetudita premium. Historia para otro momento. Nosotros vamos arrancando hoy, el día de hoy vamos a tener la visita de la licenciada Sadi Zárate. ¿Quién es la licenciada Sadi Zárate? Ella es dueña de SZ Signature Therapy y hace ella nos va a explicar qué es exactamente, porque hace a domicilio, te coloca suero con un montón de vitaminas, vitamina B, vitamina C, un suero riquísimo, te pone tu intravenosa 45 minutos aprox y vos ya estás divino. Por ejemplo, si estás con un estrés crónico, vos Torito, vos necesitas más que yo. Sí, vos ya estás bien hoy. Si estás, por ejemplo, con, no sé, resaca de viaje, volvé y estás con una, porque uno pues confunde a veces divertirse con viajar o descansar con viajar. En realidad, como vos viajás y querés aprovechar todos los minutos que pasan, caminás, trepar, recorrer toda la ciudad. Y después, hecho bola, cansadísimo. Bueno, ella viene, Sadi, la licenciada Sadi, viene a ofrecernos este servicio que es para rehabilitarse. Sí, sí. Sí, así que está genial. Es para borrar los estragos del fin de semana, para viajeros que tienen, por ejemplo, una reunión al toque, que se bajan de su colectivo o ni bien llegan de un viaje largo y al día siguiente tienen una reunión, tienen que agendar con la licenciada, se van, se ponen el suerito lleno de vitamina y están full, full, full. También para una recuperación deportiva, ahora que está de moda esto, el tema del 5K y eso. Si te hiciste loco y te fuiste a hacer 5K, bueno, anda. Hoy vamos a hablar de eso y muchísimo más. Vamos a preguntarle también, ¿cuál es el mito más peligroso que la gente cree sobre los sueros? Eso y mucho más aquí en Ella Jura. Sean todos bienvenidos. 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

0: Ya estamos de vuelta, aquí en Ella Jura. Te vamos a acompañar hasta las 8 de la noche. Yo soy Ara Santa Cruz. Sí, sí, sí. Estamos con la licenciada Sadi Zárate. Hola, Sadi.
1: Hola, Ara. ¿Cómo estás? Hola para toda la audiencia.
0: Licenciada Sadi, contanos un poco esto. ¿Cómo empieza tu amor por el sueroterapia?
1: Bueno, saben, ¿verdad? Que ya soy licenciada. Yo estudié enfermería, ¿verdad? Me enamoré de enfermería el día que yo inicié el cuidado con adultos mayores, ¿verdad? Entonces, estando en la enfermería asistencial, Lara, uno ve tantas enfermedades, tantas falencias, tantos cuidados que se podían haber evitado, ¿verdad? Entonces, como nosotros en enfermería tenemos distintas funciones, entre ellas la promoción y la prevención de enfermedades, ¿verdad? O sea, promoción de salud y prevención de enfermedades. Entonces, siempre era como que faltaba algo más, ¿verdad? Enfermería siempre es educación, enseñarle al paciente, al familiar, vida saludable, pero faltaba algo más, ¿verdad? Y siempre, vos sabés que ahora en las redes hay demasiadas cosas.
0: Mucha información
1: que uno puede rebuscar, ¿verdad? Entonces, yo siempre me capacité en distintas áreas, ¿verdad? Hice didáctica, hice emergencias, urgencias. Entonces, me faltaba algo más. Y empecé a buscar, ¿verdad? Empecé a ver informaciones. No había en Paraguay, ¿verdad? ¿Y qué? ¿Por qué? ¿Qué?
0: O sea, vos ya habías visto en otros países la sueroterapia.
1: Esto es conocido, en realidad, que en Europa se hace bastante. Okay. Acá en Sudamérica, por ejemplo, en Colombia, ¿verdad? También en México, ¿verdad? Pero donde yo estudié y llegué a alcanzar este tipo de capacitación fue en Colombia, ¿verdad?
0: En Colombia.
1: Sí, con mi profe, que es la especialista en sueroterapia, que es la Daniela Holding, ¿verdad? O sea, ella fue la que me metió en esto.
0: Wow.
1: Después de eso también me capacité, hubo una capacitación acá de Paraguay, ¿verdad? Pero yo sé que acá en Paraguay todavía no se sabe mucho.
0: Entonces, ¿qué es lo que sabemos de la sueroterapia? ¿Qué es?
1: Bueno, la sueroterapia es la administración de fluidos, ¿verdad? Suero, pero aparte de hidratarle a nuestros pacientes, también le enviamos vitaminas. Ese tipo de vitaminas viene en componentes hidrosolubles, ¿verdad? O sea, que yo diluyo en mi suero la vitamina que yo te voy a administrar.
0: Ah.
1: Entonces, esa vitamina que vos recibís directo en la vena es absorbida 100%, ¿verdad?
0: Ah, o sea, el suero con el cóctel de vitaminas que coloque la licenciada se absorbe
1: 100% porque es directo al torrente sanguíneo. Sin embargo, todo lo que nosotros consumimos vía oral, entre ellos las vitaminas, nosotros tenemos solamente de absorción 30% aproximadamente, ¿verdad?
0: Entonces, acá tengo una consulta. ¿Qué es más recomendable, tomarte las pastillas tipo un mes o hacerte el sueroterapia cada tanto?
1: Y en realidad que depende mucho de la motilidad intestinal del paciente.
0: Oh.
1: ¿Vos sabés ahora, por ejemplo, que pacientes adultos, pacientes que toman más de
0: 30 pastillas
1: al día, sí, ¿verdad? Entonces, sumarle una más, vitamina, o sea, nuestra gente se centra mucho en la enfermedad.
0: Sí.
1: Yo soy hipertensa, yo soy diabética.
0: Padece.
1: ¿Verdad?
0: Sí.
1: Entonces, lo que yo creo que nos falta como sociedad, como cultura, es prevenir, es promocionar, es antes de yo necesito esto. Entonces, o sea, eso es lo que yo intento con esto.
0: Y el ejemplo más mínimo es la gripe.
1: Claro, ahora por ejemplo, estamos entrando en temporada de...
0: ¿Qué tal tus pacientes que no se hicieron la sueroterapia y ahora te están buscando?
1: Y están a tiempo todavía, pero sí es cierto, nuestro clima de ahora es tan inestable que un día estás bien, al día siguiente amaneces hecho bolsa.
0: Sí. Entonces, cada paciente es diferente. Lo que vos me recetes a mí en el suero no va a ser lo mismo que le recetes a Torito, por ejemplo.
1: Claro que no. Yo tengo que saber antecedentes de Torito. Yo tengo que saber tus antecedentes, qué tomás, qué no tomás. Si tuviste algún tipo de infección reciente, ¿verdad? Entonces, yo evalúo todo eso con la médica con quien trabajo, ¿verdad? Entonces, de acuerdo a eso, nosotros vemos si sos o no factible para recibir tu tratamiento de sueroterapia.
0: Pregunta

0: Vaya al hospital, consulte y traiga su laboratorio.
1: Me encanta. 0986710177 es el número de nuestro WhatsApp para que mandes tu consulta a la licenciada. Consulta, Licen, ¿quiénes, por ejemplo, qué pacientes no deberían de hacerse este tratamiento?
0: Bueno, contraindicaciones de la soroterapia, pacientes embarazadas, sí, nuestras embarazaditas, no, porque tenemos dos vidas que cuidar ahí, ¿verdad?
1: Claro.
0: Pacientes que están lactando, sí, lactancia no, pacientes renales dializados, ¿qué quiere decir eso? Pacientes que ya están en un tratamiento casi terminal, ¿verdad?, de la enfermedad renal, pacientes hepáticos, ¿verdad?, pacientes que ya no tienen una funcionalidad hepática óptima, pacientes cardiológicos que se sometieron, por ejemplo, recientemente a un procedimiento quirúrgico, como por ejemplo, infartaron y entraron a cirugía para una colocación de stent, ¿verdad? El stent es una herramienta que se utiliza en la medicina para volver a abrir, ¿verdad?, las arterias que fueron cerradas por el infarto del miocardio, ¿verdad?
1: Claro.
0: Bueno, entonces, eso más que nada, ¿verdad? Y siempre, como yo digo, se evalúa cada cosa de cada paciente. No es que viene fulana tal y me dice, ¿sabes qué? Yo quiero suero. Era, no, yo tengo que saber cuántos años tenés, de dónde sos, cuántos años tenés, todo, ¿verdad?
1: Claro, tus hábitos. Todo.
0: Claro que sí.
1: Diabetes, pregunta.
0: Para los diabéticos, si tienen una glicemia controlada, bien, pueden recibir. ¿Por qué? Porque la vitamina C en mega dosis, por lo menos, es antioxidante. Entonces, también eso regula todo lo que es la parte lipídica, ¿verdad? Triglicérido, colesterol, azúcar, todo lo que implica eso.
1: Aquí dice, hola, Lice, yo soy paciente oncológica y me gustaría hacerme la sueroterapia con vitamina C, dice.
0: Bueno, cuando están en un tratamiento quimioterápico, sí, activo, ¿verdad? Lo recomendable es esperar que ellos reciban su quimioterapia y intermitente a eso hacerle su sueroterapia.
1: Ah,
0: sí,
1: okay.
0: Puede recibir perfectamente, pero no, por ejemplo, en el día de su quimioterapia.
1: Ah, no.
0: ¿Verdad? Entonces, siempre programar y agendar el servicio.
1: Genial. ¿Para quiénes, por ejemplo, es ideal el sueroterapia? Así, on point, le va a ser genial.
0: Bueno, y por ejemplo, para vos.
1: Bueno,
0: personas que tengan una jornada laboral estresante, estén bajo presión todo el día, personas que tengan fatiga crónica, inclusive, Ara, yo te cuento que pacientes que tengan algún tipo de problema de ansiedad, depresión, esto le aumenta lo que es la vitalidad, le aumenta lo que es la energía.
1: ¿En serio?
0: Entonces, sí, ¿por qué? Porque el complejo B, por ejemplo, ¿verdad?
1: Uh-huh.
0: Complejo B, todo lo que sea B12, C, eso actúa al nivel sistema nervioso, ¿verdad? Entonces,
1: sí,
0: estimula.
1: Ah.
0: Entonces, sí, también para las personas que tengan ansiedad,
1: o sea,
0: depresión.
1: Sí. Leí que también, o sea, para las personas con estrés crónico como Sandra García.
0: Sí, exactamente.
1: Ya tiene su ojito así medio cerrado, medio abierto, que no entendés, que anda a descansar, le decís, no te hace caso.
0: Sí, ahí ella.
1: Y ahí le inyectar nomás al costado y ya va a estar súper vital. Estamos viendo las imágenes desde Twitch Radio-7. ¿Te vas hasta las casas de tus pacientes? ¿Haces a domicilio?
0: Sí, sí es un tratamiento que va a ser leve, yo me voy hasta la casa del paciente. Inclusive te cuento que suelo hacer, por ejemplo, sesiones pre-evento, o sea, prefunción, como le hice a una de las...
1: Contá.
0: Influencer conocida a Clara Franco, por ejemplo, antes de sus funciones, entonces ella me recibía, ¿verdad?
1: Sí.
0: Inclusive me dijo que sí, contando experiencias, ¿verdad?
1: Uh-huh.
0: Sí, se veía una diferencia en cuanto al rendimiento en sus funciones, ¿verdad?
1: O sea que, por ejemplo, también para Jorge Saldívar, después de la fiesta del Día del Trabajador,
0: claro,
1: tiene una reunión al día siguiente, una reunión de directorio, y tiene que verse espléndido.
0: Espléndido, claro.
1: Entonces contacta con la Licen, suerito, y ya está.
0: Y a la reunión.
1: A la reunión, te ayuda a dormir también.
0: Sí, relaja bastante. Así como

0: comenté, todo lo que estimule y relaje al sistema nervioso ayuda, ¿verdad? Nosotros trabajamos a nivel ya central, a nivel celular. Esto es un tratamiento ya no muy superficial, ¿verdad? Uh-huh. Entonces, ese es uno de los beneficios más esperados.
1: Y si estoy así súper bien, súper sana, no necesito ni o tanto, pero igual yo me quiero hacer, ¿no me va a pasar nada malo, Lise?
0: No. En realidad que muchas personas ya me preguntaron eso. ¿Por qué? Porque nuestra cultura es un poco miedosa, ¿verdad?
1: Sí.
0: Entonces, todo lo nuevo siempre genera miedo. Pero yo siempre me encargo de repetirles y repetirles que las vitaminas son vitaminas naturales, ¿verdad? Yo no le estoy poniendo ninguna medicación sintética que después va a reaccionar. Claro, en el momento de, si vos me decís, ¿sabes qué es? Dicen, yo le tengo fobia a la aguja. En el momento de la instalación, pues claro, podés sentir un poco de nervios, una sudoración fría o lo que sea, pero eso es momentáneo, ¿verdad? Pasa en el momento. De igual manera, todo el procedimiento siempre es un control antes, durante y después. O sea, yo siempre estoy pendiente de mis pacientes.
1: Claro, no es que te deja ahí y se retira.
0: Y voy y vengo.
1: Tenemos audio.
2: Hola, ¿qué tal, Lise? Decime un poco, para criaturas, ¿desde qué años más o menos? Oye, tengo una amiga que no quiere comer, Dios mío, y tiene bajo peso, la verdad, muy bajo peso tiene ella, y el otro sí que es gordito. Ahí tenemos los dos casos, por ejemplo, y él es muy alérgico. Y la más chiquitita es la flaquita que nos sube lo de peso. Le desparasito cada 6 meses, pero igual no me sube de peso. Y mi pediatra siempre me reta, ¿verdad? Porque tiene bajo peso. Y en esos casos, por ejemplo, ¿se puede o no se puede hacer en criaturas?
0: Hola, hola. Bueno, para criaturas es un poquito más sensible, ¿verdad?
1: Me imagino.
0: Pero según lo que yo estudié y según lo que me capacité, mayores de 12 años que uh-huh. tengan autorización del pediatra pueden recibir.
1: Ok, no, es sí. que, o sea, hay que hablar con el pediatra,
0: claro,
1: también.
0: Sí, porque con pediatría es muy, un poquito tedioso, ¿verdad? Sí. Porque son chiquitos, ellos todavía no tienen la misma capacidad de recibir algunos tipos de nutrientes, lo que sea, ¿verdad? Entonces hay que cuidar un poquito de eso, pero sí, ya son mayores de 12 años y tienen un laboratorio actual, el pediatra le dice, sí, probá, a ver qué tal, porque en realidad que seguro ya le dio multivitaminas vía orales, ¿verdad?
1: Claro.
0: Pero como yo ya dije, eso no se absorbe el 100%. Entonces yo te recomendaría que le consultes a tu pediatra si ya tus nenes tienen más de 12 años y tu nena. Entonces con eso podemos ver, sin problema.
1: ¿Y qué opinan los doctores? Viste que hay doctores que son más cerraditos, Lisen. ¿Qué opinan de la sueroterapia?
0: Sí, le digo yo.
1: Ahora nomás pensé, dije, se vaya a decirle a su pediatra y su pediatra va a decir, macanada. No, sí, es que es muy cerrado, ¿entendés?
0: Sí, vos sabés que sí. Ya vi personas, ya vi médicos con quien yo trabajo que tipo le hacen una crucita a la sueroterapia, ¿verdad? Pero yo más que nada, yo siempre pienso en positivo, ¿verdad? Y yo lo que quiero es ayudar, ¿verdad? Más que otra cosa. Y como sabemos, medicina acá en Paraguay por lo menos es siempre tratar esto. Sí. La hipertensa, la diabética, no es la Santa Cruz la que tiene, ¿entendés? Entonces, más por ese lado, ¿verdad? Yo lo único que quiero hacer es, yo no soy menos que un médico.
1: Claro.
0: Soy de igual a igual porque yo también estoy capacitada, yo también estudié. Y entonces yo siempre trato de trabajar con mi médico de mano a mano, ¿verdad? O sea, eso es enfermería, es una profesión interdisciplinaria, ¿verdad? O sea, yo estoy para sugerir y también estoy para hacer las indicaciones médicas si corresponde, ¿verdad? Entonces, es un poco más de educación nomás, pero sí, hay médicos que no están todavía de acuerdo con eso, pero es cuestión de que vayamos estudiando más y eso vayamos nomás sabiendo más, ¿verdad? De lo que implica de las experiencias que se están dando, ¿verdad? Porque
1: sí,
0: a lo mejor eso es lo que hace falta, ¿verdad? Que se vea los resultados y de acuerdo a eso ver qué tal, ¿verdad? Porque hay médicos, yo sé que hay un médico muy conocido que está hacia Villamorra,
1: ajá,
0: que él hace Él hace. Él es uno de los que más se dedica a eso. Entonces.
1: Y vos sabés que yo veía la sueroterapia, pero veía así en las famosas, las celebrities que se iban y se ponían su suerito y ya estaban espléndidas. No sabía que tenía un montón de ramas más, o sea, para un montón de tipos de pacientes más.
0: Sí, y eso es lo que justamente yo estoy acá tratando de hacer, ¿verdad? Que sepan que no es solamente estético, claro, la vitamina C es antioxidante, claro, te ayuda en pelo, uñas, piel, ¿verdad? Pero también es una ayuda, un suplemento muy importante para cualquier tipo de enfermedad crónica que necesite suplementarse con algún tipo de vitamina.
1: Me encanta. Ahora ya sabes, si sos paciente oncológico, pero ¿cuál era la...? Tenía una...
0: Con un tratamiento activo de quimioterapia, entonces es cuestión de ver en qué sesión agendar. Está, ¿verdad? Entonces agendar en un día que no esté recibiendo su quimioterapia o que terminen las sesiones y después ver, ¿verdad? Porque ¿qué es lo que la vitamina C, la mega dosis de vitamina C le va a ayudar a mi paciente de que tiene algún tipo de problema de cáncer? Es que disminuya todos los efectos que tiene la quimioterapia. Sí, porque la quimioterapia, como sabemos, aparte de matar las células que te están haciendo daño, también mata las células buenas.
1: Claro.
0: Entonces ellos se quedan con náuseas, vómitos, decaimiento, se le cae el cabello a patada. Entonces, sí. Eso es lo que disminuye bastante.
1: Que están pidiendo tu contacto. Pásame tu contacto, Lizen. ¿Cómo te podemos contactar?
0: Me pueden contactar con mi número personal, sí, es el 0986-510-498.
1: ¿Me puedes repetir, por favor, Lizen?
0: 0986-510-498.
1: ¿Y cómo te encontramos en Instagram?
0: En SZ-Sinactu.
1: Ok, enseguida vamos a poner, ahí está lo allá en el zócalo de Twitch, SZ Signature Therapy.
0: Sí.
1: Genial, muchísimas gracias, Lizen.
0: A vos ahora.
1: Me quedé con muchas ganas de seguir hablando.
0: Sí, y en realidad, si vamos a sentarnos a hablar de todo, sí. No vamos a parar.
1: Sí, te vamos a esperar la próxima entonces.
0: Bueno, y
1: recomendación.
0: ¿Cuándo vamos a agendarte tu terapia?
1: No, hey, tenemos que agendar porque viste, yo estoy ahora con, te conté que estuve con una infección,
0: sí,
1: de cerdo. Sí, post mi cumpleaños, es una historia aparte que tengo que contarle a los chinches. Pero tenemos que agendar y para la próxima sí o sí. Nosotros seguimos escuchando muy buena música aquí en Radio 7.

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0: esto te está poniendo nervioso, Torito. A la no le vaya a hinchar a tu hermano. Déjale en paz. Dios mío, basta de pelearse. Poco a poco vamos llegando al Mundial. Faltan más de 20 días. Son las 7:05 p.m. ¿Cómo están? 0986-710-177. 0986-710-177. Hola, Ara Santa, quebranto de mi corazón. Linda noche, alcahuete. Por casa nomás, mate. Siempre escuchando Radio 7. Y Catumí, porfa, un par de lentas para el clima melancólico, dice. Bueno, está bien.
1: No, mentira, cuando pasa que ahora mismo estamos on fire. Estamos on fire con la música. Después, al corte, en el siguiente bloque, vamos a poner unas lentas. Vamos a poner unas lentas. Ey, ¿les gustó la visita de nuestra licenciada? Twitch estuvo muy, muy tacuchilo estuvieron en Twitch. Radio-7 en Twitch estamos. Si quieres vernos y escucharnos, podés entrar en Radio-7. Ahí está César Ramírez, Matt, Manu Núñez, Matías Molina, todos unos calentones. Hola, licenciada, ella jura. ¿Dónde puedo hacerme un sueroterapia? Ya saben dónde, dejen de hacerse los locos. ¿Puedo hacerme una sueroterapia de figuritas del mundial? Increíble. Yo también quiero hacerme sueroterapia como los rockstar de los 80, con heroína. ¡No! ¿Qué te pasa? Fue a pelea el suero, ¿dónde agendo? No, les voy a leer a los guarros de Twitch, son unos desubicados. La sueroterapia viene con un pot de regalo, necesito que... Masaje con sueroterapia, ay, soy Manu. Si un amigo no la pone, ¿le recomendás la sueroterapia? Ay, sueroterapia con final feliz. Ayuda a la erección y el suero también. ¿Qué hay, listen? Y ahí apareció el más calentón de todos. Voy y vengo y luego... alta guarra, no, bombero GPS, no, qué desubicados. Ahora sé que después de leer esto nos vas a matar, dice. ni cagando va a leer ahora, pero si lees esto te quiero mucho. Yo también, Manu Nuña, a pesar de... 0986-510-498. Oye, es Pinto Bolsi. Le estaban invitando el Bolsi a la Licen, desubicados. Muy, muy buena data, dice. ¿Vieron? Para todos los que se fueron al concierto de Korn y terminaron hecho bolinqui, sueroterapia. Sueroterapia. Si por ejemplo estás con un estrés crónico, te está por explotar la vena porque no le soportás más a tus jefes. Sueroterapia. Sueroterapia. Yo creo que en la siguiente visita de la Licen ya tenemos un vouchercito para regalar. Y ya me va a colocar también a mí en vivo. En vivo. En vivo. Hola, hola, buenas noches. Qué lunes tan lindo. Una consulta, Ara. El tema hola don Pepito, hola don José. ¿Se trata de un señor que está hablando con su cuerno? ¿Será? Búscame un poco, Toñito. Hola, ay, perdón, ¿a qué Toñito te dije? Pero no dije Toñito por... No te dije Toñito por el ataja cartera de Jazmín Merne. Te digo Toñito porque me equivoqué en letra. No te estoy para nada, te estoy confundiendo con el Torito. No, mi dislexia nomás es. Búscame un poco el tema. Hola, don Pepito. Hola, don José. Vamos a analizar la letra porque acá el oyente lo está pidiendo. Hablando de MVP Vivo. Se acerca el mundial, mis chiquitas. Menos de 25 días, 23 días según Google. Muchos menos días según Jorge Saldívar. ¿Cuántos días me dijiste? 11 días. ¿Cuánto falta para el mundial según vos? 14 días. Bueno, según yo, 23 días. ¿Qué dice el chat? Se acerca el mundial y están preparando una herramienta que va a sumar traducción de voz en tiempo real y sin conexión a internet. Con esta actualización, la herramienta va a superar esa restricción y va a ofrecer una experiencia mucho más completa. Google Traductor incorporará una nueva función, dicen que va a permitir traducir conversaciones de voz en vivo sin necesidad de estar conectado a internet. Esto va a ser buenísimo para los millonarios que se van ahí a ver los partidos del mundial, ¿verdad? Porque solamente ellos van a, aquellos que puedan pagar las entradas de los partidos, van a poder usar esta nueva función de Google Translate. 24, ¿viste? 24 días. La característica aún no está disponible para descargar, dicen, pero se habilitará el modo de traducción en vivo offline. Para utilizarla, los usuarios van a tener que descargar previamente los paquetes de idiomas requeridos. De esta forma, el teléfono procesará las conversaciones en tiempo real y mostrará en pantalla lo que cada interlocutor dice, incluso en zonas sin cobertura. Muy bueno, con esta actualización la herramienta va a superar esa restricción y va a ofrecer una mejor experiencia para todos aquellos extranjeros que viajen para el mundial específicamente. Yo creo que va a estar muy, muy bueno. Además, dice que la traducción de voz de Google Translate ya cuenta con funciones avanzadas como el modo intérprete, traducción de documentos completos, traducción mediante cámara en Google Lens y guardado de frases favoritas para uso offline. Muy bien. La llegada de la traducción de voz sin conexión representa un importante avance para una de las aplicaciones de traducción más utilizadas del mundo. ¿Ustedes alguna vez utilizaron alguna aplicación para comunicarse con otra persona? Tipo, ¿viste? Así como las películas. Hola, ¿qué tal? Mi nombre es Ara Santa Cruz.
2: Hello, my name is Ara Santa Cruz.
1: ¿Don qué? Ah, Don Pepito. Ah, bueno, salimos entonces del tema de Google Translate. Tenemos la música. Don Pepito, Don José. Música, maestro.
3: Empieza la canción. Qué de miedo. Don Tengo, Pepito.
1: Estoy teniendo
3: y Don
1: miedo.
3: José. Por favor. De ninguna manera. Usted primero.
1: Usted primero, no. Usted después.
3: Sería una descortesía por mí.
4: Empieza la canción de Don Pepito y Don José.
1: Don Pepito y Don José no se callan, no empiezan la música.
3: Que no, usted.
5: Pase usted, por favor.
3: De ninguna manera.
1: Avance.
3: Por la mía.
1: Ahí está.

Espera, pausame, porque no sé si vamos a soportar escuchar toda la música, ¿eh? Vamos, dice, si se encontraban en una esquina o se encontraban en el café, siempre se oía con voz muy fina el saludito de Don José. ¡Ay, va! Hola, Don Pepito. Hola, Don José. ¿Pasó usted ya por casa? Por su casa yo pasé. ¿Vio usted a mi abuela? A su abuela yo la vi. Adiós, Pepito. Adiós, José. Yo no sé si era cornudo, ¿eh? Yo creo que uno de los dos no le gustaba tanto la vida que llevaba y su amigo le hacía el favor, ¿verdad? Yo creo que... ¡Oh, no, la abuela! Dicen. ¡Oh, no! ¡Oh, no, la abuela! La abuela la revive. ¡No! José parece ser que se gusta de Pepito. Pero Pepito se gusta de la abuela. Entonces Pepito se va a visitarle a la abuela en la casa de José cuando José no está. ¿Ya está? Ahí está, pintoca. ¡No! Un poco más fino no pueden ser ustedes. 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

0: si todavía no le diste el regalo de mamá, ¿cuántos como yo que todavía no le entregamos el regalo a mamá? Es el mes exacto, exactamente, Torito. Es el mes todavía de la madre. Todo el año es el día de la madre, pero mayo es así, el focus. 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Nosotros vamos a seguir escuchando muy buena música aquí en Radio 7.
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Estamos de vuelta aquí en Ella Jura. Van pasando 33 minutos de las 19 horas. Sí, te acompañamos hasta las 8 de la noche. Yo soy Ara Santa Cruz y esto es Ella Jura. 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Entonces le dieron un pato, un ganso creo que era en realidad. Y caro es. Y él, sí, está, y vi su ñic-ñoc. Me salió el videíto y está buscándole ya pareja al ganso. Sí, dice, Jorge Aranda se llama, conductor de plataformas. Vivió uno de los viajes más insólitos de su vida luego de que un pasajero le ofreciera una pata como forma de pago. Claro, una pata, una gansa. Es pato, porque viste que el ganso no es blanco. Y bueno, mañana vamos a traerle al experto de patos. Bueno, Jorge Aranda se llama el conductor y este hecho generó muchos comentarios en redes sociales, principalmente porque muchos conductores se molestan con pasajeros con pasajeros que pagan sus viajes con tarjeta y no con efectivo.

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Pone huevo y ya recupera, dice Matt. Claro. ¿En serio es más caro? Ay, yo no, todavía no comí huevo de pato. ¿Vos tampoco? Es más, ¿vos, Paulita, ya comiste huevo de pato? No. ¿Alguien ya probó el huevo de pato? Aceptamos patos, dice. Pondría una encuesta. ¿Aceptás transferencia bancaria o un pato? Nunca probé, dice Neusa Yaya. No, yo tampoco, ¿eh? No sé cuál es la diferencia. Si alguien en el de Cordoniz. Hoy yo estoy, se me traba la lengua. Se me lengua la traba. 0986-710-177. ¿Ya probaste el huevo de pato? ¿Ya comiste? ¿De pavo? ¿De pavo? No, de pavo no. De gallina y de cordo. Me retiro. No voy a decir más, no. Es que se me mete la R ahí, boludo. Codorniz. Ay, cordobés, sí. ¿Sabes qué? Me voy a salir de acá y me voy a leer un libro, carajo. Cualquier libro me... No puedo... No, ese... Sí, porque estuve todo este fin de largo. No hice... No me ejercité. Ni no hablé, ¿entendés? Y estoy... No, una falta de respeto ya. Me falta suero, sí. Me falta... Ay, ay, ay. Me falta suero. 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Esto es Ella Jura. Y te vamos a seguir acompañando hasta las 8 de la noche. Yo soy Ara Santa Cruz. Y esto es... ¡Ay! Radio 7. 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

0: contarles el chisme que me estaba guardando desde hace rato. ¿Se acuerdan que Shakira estuvo envuelta en un quilombo de hacienda en las Españas? Cuando ella recién se estaba divorciando de Piqué, saltó esta polémica sobre Shakira, sobre una deuda enorme que tenía en España. Supuestamente por un tiempo que ella vivió ahí en España, entonces según ese tiempo ya era el mínimo para pagar impuestos.
1: ¿Entendés? Ya estás ya acá en España, ya estás viviendo ya, querida.
0: Bueno, lo que sí que Shakira tuvo una noche histórica, vamos a decirle, porque triunfó la loca, ¿entendés, Pico? La loba, no, yo le digo la loca. Triunfó la Shakira, pero un poco se me entró un hacker. ¿Qué pasó, Shakira? Me entró un hacker en mi tablet. Bueno, Shakira tenía una larga batalla con la hacienda española y por fin dio un giro explosivo. Después de años de investigaciones, titulares demoledores, acusaciones de fraude y una eterna guerra mediática que dañó muy mal la imagen pública del artista, la Audiencia Nacional falló ahora a su favor. Sí, la resolución judicial concluye que la cantante no debía ser considerada residente fiscal en España durante 2011, anulando así las sanciones y liquidaciones que le fueron impuestas por la agencia tributaria. ¡Qué fuerte ganó Shakira! Para vos, Piqué, para vos que quisiste... yo creo que este fue un plan de Piqué con la suegra, con los suegros. Porque viste que ella le iba a quitar la casa, que no sé qué, y se armó ahí un wururú con la... ¿Se acuerdan el video de la suegra que le agarraba la cara? Que no le quería tanto a la Shakira. Para mí que ellos le quisieron poner una piedrita. Se fueron a denunciar que ella nunca pidió su cédula de residente. Tipo Marilina. Pidió su visa para turista, pero se fue a trabajar. Esa onda parece que hizo. Pero no. No, dijo Shakira. No, nos vamos a ir a tribunales y van a ver que son los mentirosos. Lo que sí que ahora la loba va a cobrar tremendo dineral, ¿sí? La cifra que podría recuperar la artista supera los 60 millones de euros. Entre pagos, avales e intereses acumulados.

Pero lejos de cerrar el escándalo, la decisión judicial ha reactivado la confrontación, ¿eh? Hacienda ya ha dejado claro que no comparte el criterio de la Audiencia Nacional y parece que va a preparar un recurso ante el Tribunal Supremo. En un pulso que amenaza con prolongarse todavía más tiempo. O sea que van a extender un poquito más esto porque Hacienda dice, ah, no. No, Shakira. Esto no se va a quedar así, estupidita, dijo Hacienda. Vas a ver, vas a ver. La sentencia supone una victoria simbólica enorme para la cantante colombiana y para todos nosotros los fanáticos que estuvimos siguiendo el caso Bonele. Ya que llevaba años denunciando sentirse convertida en un objetivo ejemplarizante. ¡Ay! Por parte de la administración. Desde el inicio del proceso, Shakira sostuvo que se le utilizó para enviar un

millonarios que no quieren pagar, que están endeudados también. Marilina, vos podés ganar también, dice. ¿Qué? Porque le van a devolver todo, sí. Solo faltan 3 días para que nosotros, los geminianos, empecemos a geminiar. Se viene la season de Chester. Torito, vos también sos. Ay, qué pesados que son. 7 de junio tenemos. ¡Qué fuerte! Se vienen los más inestables del zodiaco. Se vienen los más inestables del zodiaco. A partir de mañana. Porque algunos miden desde el 19, otros desde el 21. Para mí ya ese ya empieza a ser ahí ya se empiezan a convertir en la luna llena. Doble cara, los gemelos de Géminis. Mañana tenemos martes de musiquita y a seguir, y vamos a aprovechar y vamos a hablar de horóscopo. Vamos a cambiar de los lunes, hablamos de los martes. Saludos, Ara, te escucho mientras tomo unas frías. Mañana, ¿qué? Mañana es tu cumple, baby, Rita. Maena, Rita. Vamos a anotar acá, cumple de Rita.

0: Hasta las 8 de la noche. Yo soy Ara Santa Cruz, te quiero mucho.
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Poco a poco dejo este lugar para dar paso al mejor locutor de Radio 7. Muchísimas gracias, mi querido Torito. Torito.

0: No, muy largo ya, muy largo. A la pucha. Bueno, espera que voy a anotar. ¿Cómo era Osvaldo? Marcelo. Qué tóxicos. Me da retaina San Sandra García. En controles, Osvaldo Marcelo Cabrera Benítez. Muchísimas gracias. AK Torito. Producción digital, Paola Espínola. En coordinación general, San Sandra García. Y gerencia de programación, Jorge Saldívar. 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Muchísimas gracias a todo el departamento de Itapúa que nos estuvo escuchando. Claro, todo el departamento de Itapúa nos escucha desde la 93.3 FM Pop. Ahí en controles.
1: Yo, Oscar Romero.
0: Sí, tío Oscar Romero. Y este fue el equipo que conforma Ella Jura. Muchísimas gracias, equipo WhatsApp, por conectarse. Gracias a los oyentes de Encarnación que también mandaron sus mensajitos. Muchas gracias también a Twitch Radio -7. Esta fue edición lunes. Mañana nos escuchamos desde las 6 hasta las 8. Nada. Ya está, nos vamos a descansar ya, basta. Chau. ¡Mua!
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